Felicidades para Freddy Julio, que está de fiesta de cumpleaños. Ahí está Freddy Julio. Ahí está uno de los hijos de Raquel. Raquel Mejía y la familia en Lynn, Massachusetts. Están celebrando por todo lo alto con la música de Hits 92. El cumpleaños de Freddy Julio. Que lo cumplas feliz, pero siempre con Hits. Ahí está la hermana de Ramona.

para disfrutar de una noche agradable como esta. Como lo está disfrutando el cumpleañero Rafael Rosario, el esposo de Mariester. Ahí está Rafael Rosario y Mariester in the house con Hicks 92.

0: Entonces sí quiero que me digan con nota de voz qué da, qué de líquido, qué bebida da esta bachata, ¿ok? ¿Qué bebida da esta bachata? 809-668-6600. Solamente digan eso, ¿eh? No se extiendan, ¿eh? Ok. 809-668-6600. ¿Qué bebida, qué líquido da esta bachata, eh? No se preocupen que yo la voy a repetir, ¿eh? Para los que se quejan de que nota de voz encima de la canción, no. Yo la voy a repetir, ¿ok? 809-668-6600. 809-668-6600. ¿Qué bebida da esta pieza?
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0: esa pieza da un extraviejo, un doble reserva.
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0: Mella.
1: Rorro, eso da toda clase de bebida, extravío, doble reserva, triple reserva, de todo lo que se beba.
2: Rorro, con cerveza, porque eso es lo que estoy bebiendo.
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0: para que vean que hay niveles.
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0: me voy a dar a respetar esta noche. Solamente denme en oído, ¿ok? ¿Qué bebida da esta pieza? 809-668-6600. Quiero a las mujeres. Nota de voz de las mujeres. ¿Qué es lo que pasa? ¿Las mujeres dónde están? 809-668-6600. ¿Qué es lo que pasa con las mujeres? Están ocupadas haciendo el amor. Cuidado, si la tienen ocupada. 809-668-6600.

0: aquí hay un lío. El hijo mío está bebiendo mamajuana y mi esposo bebiendo canelilla y yo cerveza. Aquí hay un trío, yo no sé de...
1: Rorro, buenas noches. Esa bachata lo que da es un simoneo y un bermude blanco.

0: Buenas noches, bendiciones, cariño. Oye, esas ochetas que tú pones pegan con cualquier tipo de bebida. Con cualquier tipo de bebida. Real.
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0: ¿Pero qué piensa, Ya me puedo retirar con esos tablazos que puse, ¿Me van a soltar o me van a seguir amarrando? Sigo amarrado con ustedes.
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Buenos días, amigos del Comité Francisco del Rosario Sánchez. Como todos los domingos, aquí a través de la 92.1 FM, la voz del Comité Francisco del Rosario Sánchez, para analizar los temas nacionales e internacionales de interés, conforme a la visión del patricio Francisco del Rosario Sánchez. Y como siempre, antes de iniciar este programa, las notas gloriosas del himno al prócer Francisco del Rosario Sánchez.

Buenos días, amigos del Comité Francisco de Rosario Sánchez. De nuevo con ustedes en este su programa, La Voz del Comité Francisco de Rosario Sánchez. Un programa de denuncias responsables, sin acuerdos previos, ni respondiendo a campañas mediáticas de grupos hegemónicos. Un programa sin filtros ni hipotecas sociales. Un programa de confrontación por hacer prevalecer el interés general de la nación sobre los postulados propuestos de la Fundación de los Trinitarios, creadora de la República Dominicana, libre de toda potencia extranjera, separado de los haitianos por siempre, y ser libre.

porque coyunturalmente ocurren cosas que debemos destacar para seguir apoyando la democracia y la libertad de los venezolanos desde este espacio diminuto, pero que se convirtió en potente en los tiempos de Nicolás Maduro y ahora de la sucesora, la vicepresidenta, presidenta en funciones, Delcy Rodríguez. En este programa hemos dicho, y vamos a seguir repitiendo, que desmontar una dictadura férrea, asesina, persecutora de los venezolanos democráticos y que ha hecho tantas situaciones criminales en contra del pueblo venezolano, que ni siquiera se atreven a reconocer los tantos venezolanos que han muerto o han sido desaparecidos y que lo tienen en listas de presos políticos que no van a aparecer porque lo asesinaron, lo mataron en las cárceles de Venezuela. Y tarde o temprano esas realidades, esas muertes, esos asesinatos del régimen de Maduro, que hoy continúa la señora Rodríguez, tendrán que ser dado a conocer al pueblo venezolano que lucha por su libertad, que lucha por su democracia y que en este momento político tiene una gran oportunidad después de las elecciones que se robaron los maduristas, donde Edmundo González Urrutia ganó las elecciones. Leía a una venezolana escribir, que hay que seguir en marcha y que somos la mayoría. Y una frase emblemática: el miedo cambió de acera. Gracias a Dios, con su ayuda y la gran mayoría de los venezolanos, ya abrieron los ojos mediante el liderazgo de quienes ganaron las elecciones, de María Corina Machado, esa gran líder bizarra, y sobre todo con el apoyo, con el gran apoyo del presidente Donald Trump desde los Estados Unidos de Norteamérica. Se reporta que el jefe del Comando Sur norteamericano visitó Caracas ayer y realizaron en Venezuela ayer sábado un simulacro de evacuación realizado en la embajada norteamericana en la capital, en Caracas, Venezuela. El general Francis L. Donovan informó que es su segunda visita oficial a Venezuela y que allí se realizó una evacuación de simulacro en la embajada con más de 6 helicópteros de doble hélice. Evidentemente que el madurismo, que está en el poder y tiene gente para llevarla como reces por lo que le dan de comida y por la represión que existe todavía dentro de Venezuela, hicieron una movilización en contra del simulacro realizado en la embajada norteamericana, que es territorio norteamericano desde el punto de vista diplomático, cuando una sede diplomática existe en un país, el lugar en donde se encuentra esa sede es tierra del país que ocupa ese lugar. En este caso, esa sede es de los Estados Unidos y ese lugar, ese espacio físico, es territorio norteamericano dentro de Venezuela.
Claro, eso hay que chequearlo y los venezolanos tienen que estar totalmente claros de que eso obedece a una lógica que es más allá de lo que normalmente la gente piensa. ¿Cuándo ocurre ese simulacro? En el momento en que la señora Delcy Rodríguez se encuentra en la India. Y los venezolanos deben saberlo y darle seguimiento. ¿Por qué ocurre ese simulacro? Porque tiene que ser, y es lo que piensa este programa, un simulacro sobre la base de que en Venezuela, tarde o temprano, María Corina Machado y todo el liderazgo democrático de Venezuela tendrán que regresar a Venezuela para enfrentar, para proponer propuestas, valga la redundancia, que ayuden a la democratización de Venezuela, que ayuden al desarrollo venezolano, que cierren la conspiración interna del contrabando de los bienes y servicios de los venezolanos, que ya en una corte en España hay una acusación contra Rodríguez Zapatero por tener una línea aérea especializada en viajar a Venezuela y otros países de Sudamérica, donde se le indilga una serie de actuaciones que son sumamente comprometedoras frente al liderazgo español. Pero lo mismo está ocurriendo con otros líderes socialistas del partido del PSOE en España, que tendrán que rendir cuenta cuáles fueron sus negociaciones con el madurismo, dónde fueron a parar los pagos y en qué lugar se encuentran el oro y el dinero producto de la venta de combustible de petróleo en España. Hay una gran expectativa dentro de España vinculado a la corrupción administrativa de los líderes del madurismo en Venezuela. A ello usted le agrega que uno de los ministros más influyentes o de los personajes más influyentes, el señor Saab, ha sido hecho preso o se entregó voluntariamente a cambio de no perseguir su familia, que ya salió de Venezuela y está cooperando para establecer hechos precisos que demuestran la trama criminal del manejo realmente perjudicial de la corrupción en Venezuela con sus recursos naturales, que fue y ha sido objeto del gobierno madurista que hoy preside Delcy Rodríguez, pero que todos están involucrados dentro de esos crímenes del cohecho de beneficiarse ellos personalmente de los bienes venezolanos. La protesta por el simulacro en la embajada norteamericana no es más que otra de las falsas que establece el madurismo frente a la ejecución de un plan, que incluso no lo está haciendo un tercero, sino personalmente el general Francis Donovan, que hoy, es decir, el sábado, estuvo en Venezuela en su segunda visita oficial al país, se dijo en Caracas. Los venezolanos tienen que seguir exigiendo la libertad de los presos políticos. Los medios de comunicación tienen
tienen que dar a conocer la realidad venezolana. Y ya algunos medios están estableciendo claramente cuál es el carácter delincuencial del gobierno que preside Delcy Rodríguez. No más dictadura, no más atropello, no más prisiones, no más persecución para el pueblo libre de Venezuela.

amanecieron los precios de los pasajes, que suben entre 50 y 100 pesos. Periódico El Nacional, a través del periodista Alex Álvarez, en la página 3 de este domingo, establece la información investigada por dicho periodista y escrita en dicho diario dominical, el periódico El Nacional, de hoy domingo 24 de mayo.

2026. Los viajes han aumentado. Los propietarios de autobuses de la provincia Altagracia han aumentado en 100 pesos el pasaje, que antes costaba 500, ahora cuesta 600 pesos. Los que iban a Higüey, que antes pagaban 400, ahora pagan 500 pesos. La Asociación de Transportistas de Samaná, Transporte Público de Samaná, también confirmó el aumento del pasaje a través del señor Rolando Medina, que es un controlador de ruta, de acuerdo al periodista Alexis Álvarez. En este sentido, la ruta aumentó de 450 a 500 pesos hacia Samaná, lo que representa también un aumento. Los que viajan a La Terrena le elevaron el pasaje de 400 a 500 pesos. Los que van a Las Galeras le aumentaron el pasaje de 500, ahora tendrán que pagar 600 pesos. En la ruta Santo Domingo-Boca Chica, la Asociación de Choferes de Minibús de Boca Chica también incrementó en 100 pesos el pasaje. En las rutas que van al sur, también se aumentaron los pasajes. Y las rutas que van a San Juan de la Maguana y Elías Piña, de 400 a 500 pesos, y se elevó de 600 a 700, es decir, de 400 a 500 a San Juan, y claro está, como Elías Piña es más lejos, de 600 a 700 pesos. En el Cibao no ha habido aumento, de acuerdo a la información de este periódico y de este periodista que estamos siguiendo y mencionando particularmente. ¿Qué está pasando con el tema del subsidio? De acuerdo a la información también rendida, los subsidios de combustible para amortiguar la alza de los pasajes no han llegado. La situación ha obligado a estas asociaciones a aumentar el pasaje porque no le llega lo prometido en los subsidios que iban a tener en favor de estas asociaciones de choferes que transportan a los pasajeros a diferentes localidades del país. Evidentemente que tenemos que mencionar al transportista, el amigo Ubiere. Y lo tenemos que mencionar porque ha sido el único en todos estos años que le ha dicho al país cuál es la realidad de los subsidios y la desigualdad con que se maneja y los subsidios que se dan a grupos económicos que no lo necesitan, sacrificando al Estado innúmeras cantidades de dinero, mientras que los pequeños transportistas no le llega el subsidio. Evidentemente que esta subida de precio, esta alza en el pasaje, debe motorizar al gobierno y llamar a estos sindicatos, a estas asociaciones, y hacerle llegar lo prometido, porque lo prometido es deuda. Y el país, evidentemente, necesita de la cordura, de la tranquilidad, porque es claro que las alzas del petróleo en el mundo influyen en el presupuesto nacional cuando usted tiene, por ejemplo, en el día de ayer, de acuerdo a los entendidos, ha subido el precio.
precio más alto del petróleo, que se, de la cantidad de combustible que se compra en el occidente. El precio que le llaman el precio de los norteamericanos, el precio Brent, como ellos le dicen, el precio que venden los yanquis. Pero fundamentalmente esto tiene una condición, y es que el gobierno tiene que ir en auxilio de los más pobres y no seguir dando subsidio a las empresas, a las grandes empresas que evidentemente se benefician de estos subsidios del Estado Dominicano. Ojalá que el amigo Juan Ubiere haga otra explicación de lo que hoy ocurre en el país, y que fundamentalmente haga ese análisis sobre la base de la realidad de lo que está ocurriendo ahora. Porque en este momento, con estas alzas que he dicho, solo el pasajero y sus magros recursos le duele lo que ocurre con las alzas del combustible.

0: Tenemos que hablar del Poder Judicial porque el concepto nuestro del Poder Judicial es el servicio judicial. El país ha perdido la perspectiva y en lugar de establecer un servicio judicial, como es el término correcto, son servidores públicos que tienen la calidad de jueces. La narrativa de un grupo de talentosos es el Poder Judicial y el endiosamiento de los jueces. Están endiosados. Están fuera de control en sus actuaciones los jueces de la Suprema Corte de Justicia por su nombre. ¿Por qué? Porque la gente debe saber que un juez de excepción como es el juez de paz, para conocer cosas que son rutinarias en el barrio y que son desde el punto de vista de la calificación jurídica contravenciones, entiéndase, incluso fundamentalmente las que tanto ocurren, la transgresión a la ley de tránsito, lo conoce un juez de paz de tránsito. Este juez es más juez que un juez de la Suprema Corte de Justicia. Y me dirán, ¿y por qué? Porque ese juez es el que tiene a diario el conocimiento de la conducta humana. O un juez de primera instancia, que conoce cosas ya correccionales y criminales. Pero esos jueces, cuando deciden, deciden sobre los hechos y sobre el derecho. Mientras que los jueces de la Suprema Corte de Justicia, en teoría, conocen de la aplicación de la ley y si se aplicó bien el derecho. No conocen casos particulares, excepcionalmente que los que señala la ley cuando se trata de personas que tienen privilegios de jurisdicción. Aunque entraron por debajo de la mesa un ladrillo por debajo de la puerta y le pusieron a los jueces de la Suprema decidir de los asuntos de hecho en materia penal. Por eso son estos talentosos, esos sabios del derecho que hoy tenemos, que han jodido la justicia y han hecho de la justicia un feudalismo judicial. Evidentemente que las denuncias de los jueces que han protestado por el manejo inadecuado del presupuesto del servicio judicial, que ellos le llaman poder, evidentemente que es justo. Las magistradas Isi Muñiz, Yocauri Morales y Dante Osuna, que fueron quienes llevaron adelante los motivos que originaron ese paro judicial y lo argumentaron de forma clara, precisa y honorable, han dicho a la nación lo que ocurre a lo interno de ese servicio judicial que otros llaman poder judicial. Es bueno que sepa el presidente de la Suprema Corte de Justicia, Luis Henry Molina, que tendrá que rendir cuenta de los cuartos que ha usado en la Suprema Corte de Justicia. Que tendrá que decirle a la nación cómo gastó los cuartos con un arbolito de 13 millones de pesos. Que tendrá que decirle a la nación en qué gastaron en eventos más de 440 millones de pesos. Que tendrá que decirle a la nación ¿cómo va a explicar un país sin luz y sin conectividad los cuartos que ha metido en la tecnología para estar de comparón, de atrevido, queriendo tener una justicia en los niveles de concepción tecnológica de países desarrollados, en un país carajo sin luz, sin conectividad y de gente pobre, a quienes son los que tienen que darle la justicia? Buenos pendejos, ¿qué es lo que se creen? ¿Que este país de ustedes? Pues no, tendrá que rendir cuenta y esta justicia tiene que ser reformada. No podemos seguir con el poder judicial, como dicen ellos, en manos del feudalismo judicial. No podemos seguir en una justicia donde la administración del presupuesto sea para los que están en la Suprema Corte de Justicia. ¿Qué es lo que se creen estos atrevidos? No están por encima de la ley y tendrán que rendir cuenta, carajo. La justicia es dar a cada cual lo que le corresponde. Y como se ha visto, no ha sido así en todos estos años del manejo de esta Suprema Corte de Justicia feudal al servicio de los intereses de los más poderosos o de los partidos políticos que lo pusieron en el gobierno. Milton Ray Guevara, una cabeza bien amueblada, que aún está vivo y aún sigue dando cátedra de decencia y honradez, ha considerado justo el reclamo de los jueces y pide soluciones concretas. Pero no solo él, el país completo. La organización Finjus, que preside el licenciado Rafael del Toro Gómez, también ha dicho que hay que conseguir y exigir y revisar las prioridades en la justicia. Nosotros, que somos más exigentes, que no tenemos contemplación con todo este grupo de talentosos que se han alzado con el santo y la limosna dentro de la justicia, exigimos que la Suprema Corte de Justicia, el servicio judicial, tiene que rendir cuenta de los cuartos que utiliza en provecho de ese servicio judicial y a quienes ha favorecido. Una justicia de instrumentos, una justicia despersonalizada, no es más que un maldito disparate de este grupo de talentosos que ni siquiera quieren verle la cara a los abogados, sino que quieren usarlo funcionalmente a través de las redes que a veces no tienen conectividad y se caen las audiencias. Buenos talentosos, ¿para quiénes son entonces las audiencias? Para las grandes oficinas que tienen planta eléctrica, para las grandes oficinas que tienen la conectividad y el correo de los jueces en los tribunales. Pues no, protestamos enérgicamente en contra del poder judicial actuante y exigimos rendición de cuenta. ¿En qué están gastando los cuartos los jueces de la Suprema Corte de Justicia?
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El país sigue sobrecogido con el tema de los feminicidios que siguen registrando niveles alarmantes con los cuales no podemos estar de callados ni hacernos el sueco. No obstante declaraciones, presencias públicas, etcétera, no hay posibilidad de que esta epidemia, de que estos crímenes horrendos, de que esta violencia intrafamiliar, aparte de carecer de un ministerio de la familia, las instituciones judiciales no dan abasto. Si los jueces enfrentan una sobrecarga laboral por falta de magistrado, así pasa en las fiscalías. Hace falta personal para la atención de tantos y tantos casos que anualmente trae muchas veces la prensa, que honestamente pudiéramos racionalizarlo. Pero el punto no es ahora dar números ni cifras. Hay una situación con el caso de la señora asesinada Esmeralda Moronta de manos de su marido y que nos ha causado mucho enojo y además nos ha llamado la atención. ¿Y cómo es posible que haya personas que pretendan decir que esta señora asesinada, después de muerta, quieran volverla a matar, diciendo que ella fue irresponsable por no haber acudido a una casa de acogida? Pero es loco que estamos. Es decir, que esta señora la matan y después de muerta, el sistema quiere decir que ella es la culpable de su muerte. Pero Dios mío, ¿hasta dónde? Eso es una insolencia en contra de esa señora después de muerta y en contra de su familia. Esa violencia machista, como se le llama, esa violencia intrafamiliar, esa negación de la vida por parte de los hombres que se matan también, realmente debe ser abordada desde otra perspectiva. Se habla de que, por ejemplo, 17.552 denuncias de violencia intrafamiliar. Eso es algo desastroso, pero además nos da una situación muy severa en que el Estado tiene que poner de su parte y básicamente tiene que reorganizar el aparato judicial que le corresponde a través del Ministerio Público como organismo que recibe esas denuncias. Aquí hemos criticado que a la esposa, a la mujer, a la compañera, usted no le puede dar la orden de prisión para que vaya a buscar el marido donde la otra mujer que tiene, porque evidentemente es un desacierto del sistema. En ocasiones han habido advertencias por parte de los ministerios públicos, y recuerdo en la capital que, siendo fiscal el magistrado Alexis Joaquín Castillo, se dio instrucciones precisas que no podían darle a la mujer la orden de prisión en contra de el marido o compañero, sino que esa orden tenía que ser ejecutada a través de la policía del barrio, del destacamento del barrio más cercano al lugar en donde está el domicilio
de el perseguido. Pero esas son recomendaciones, esas son, diríamos, situaciones que de vez en cuando la olvidan los talentosos que llegan a estos cargos públicos por los partidos políticos que los nombran y por la denominada escuela del Ministerio Público, que responde al partido político de turno y que a su vez nombra a sus cuadros políticos o sus amigos políticos que recomienda para esos cargos públicos en el Ministerio Público, como parte de lo que nosotros denominamos esa verdadera justicia politizada, esa verdadera justicia patrimonial de grupos económicos, esa justicia feudal que hoy tenemos más enraizada dentro de los gobiernos que han sucedido. En los gobiernos de Balaguer, quien habla, criticaba a jueces y fiscales por ser balagueristas. En estos gobiernos del PLD y el PRM no se critican a los gobiernos sobre la base de los funcionarios públicos que son miembros, que pertenecen al PLD y al PRM, porque hay una simulación, porque hay un acuerdo de silencio y porque no hay crítica al sistema por un grupo de oportunistas trepadores sociales que no hacen una sana crítica al sistema judicial. Pero como el sistema judicial no es un servicio judicial, sino el poder judicial, quienes se entronizan dentro del poder judicial se sienten por encima de la comunidad. Sobre todo, la clase política concupiscente, cómplice, que tienen la justicia en sus manos para sus intereses particulares, para favorecer a sus familias, para favorecer a los miembros de su partido. Buenos pendejos, ¿qué es lo que se creen? Eso no es justicia, eso es feudalismo judicial.

tenemos que advertir por la misma declaración de Felipe Zuberví, hijo del fenecido Pello Zuberví, que la corporación está en problemas con la avería de la línea de 48 pulgadas del acueducto Jaina Mano Guayabo. El agua potable de 30 barrios del Distrito Nacional, informó la Corporación de Acueducto y Alcantarillado, Santo Domingo, CAS, está realmente restringida y en los kilómetros, en el 30 de mayo, en el Cacique, en Mar Azul, en el INVI, en Urbanización AESA, en Costa Caribe, en Pradera Verde, en Residencial José Contreras, en Atala y Honduras, hay problemas con el agua, producto de esta avería. Pero también en el Residencial Sandra, en el Portal, en Bellavista, en Los Restauradores, en Jardines del Sur, en Gacela, en Afimar, en el Quisqueya, en el Millón, en Gascue, en la zona colonial, en Villa Francisca y en Ciudad Nueva, hay problemas con el agua. Ojalá que esta información servida por Felipe Zuberví, que es una información responsable, quienes están trabajando para solucionar el problema, continúen en ello, ya que el acueducto y la habilitación y el equipamiento de los módulos, como bien dice el director de la CAS, son fundamentales para la operación y solucionar la avería a mayor brevedad. Debido a una avería en una de las líneas de 48 pulgadas de la planta número 2 del sistema de Jaina Mano Guayabo, el director de la CAS se ha visto en la necesidad de sacar de servicio el módulo que suple el agua a esos 30 sectores. Felicitamos a ese director, Felipe Zuberví, por la responsabilidad de decir las cosas como son, pero también lo urgimos a que esa solución sea lo más pronto posible, porque, como dice el anuncio que siempre escuchábamos, el agua es vida. Pasando ya al final del programa, quisiera volver a referirme a los amigos motoristas. Las motocicletas, más de 200 personas muertas en los primeros meses del 2026. Se está agravando la crisis vial. El país necesita de la cooperación de los trabajadores motoristas que hacen su trabajo con decencia y honradez. No es posible que de casi 3 millones de muchachos y muchachas que hacen las veces de motoristas para comer, para vivir, para mantener sus familias, solo alrededor de 14,000 tienen licencia de conducir. Esto hay que resolverlo. Y yo desde aquí le digo al señor Milton Morrison, que debe ser hijo de un gran amigo mío, Morrison, que hay que poner en cada lugar de esos puntos neurálgicos de motoristas puestos del Intran para regularizar a esta gente que vive de eso para comer y mantener su familia. El problema no es agredirlos, es educarlos y exigirle a quien vende los motores que tienen que tener un seguro, de lo contrario no lo vendan, a través de mecanismos que existían antes de instituciones públicas como son la Dirección General de Impuestos Internos. Vayamos a la solución educativa
sistémica de los motoristas. Son hombres y mujeres que viven de eso y hay que educarlos porque constituyen casi 3 millones de personas en todo el territorio nacional. El país tiene que buscarle una solución porque ellos son más. Y no solo porque son más, sino porque merecen que el Estado dominicano ponga la luz en alto frente a este problema y le busquemos una solución donde los motoristas sean parte de la solución del problema y dejemos de estar agrediendo a esta clase trabajadora que necesita una interpretación social e institucional para resolver el tema del motoconcho en nuestro país.

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4: Vayan hombres machos y patriotas, habrá patria. En ellos vive el porvenir de su pueblo, en ello está la esperanza de la patria.

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rato que por aquí estamos, señores. Hace rato con demasía. Estamos trabajando para ustedes, aunque no me sientan. Yo me voy ahora de Higüey hacia la capital.

0: cantidad de oyentes bastante exigente, que esa no es la forma como yo me presento cada domingo que ellos esperan. Es que estoy un poquito afectado, Sin embargo, hacemos el esfuerzo. 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
3: La recomendación del médico es: hable lo menos que usted pueda. Ese es el problema, doctor. Ese es el problema, doctor. Que no me puedo contener. Oye, chica, a ti te siguen llamando señora. Y yo el gran señor. 92.1.

Reyes. Yesenia Jiménez está reportando la sintonía. Señores, mándenme nota de voz, porque hoy no puedo leer todas las escrituras. Nota de voz solamente hoy.

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0: queridos tuyos. ¿Tú sabes qué sirve para eso? Té de guanábana con hojas de naranja. Te bebe acetaminofén, eso te mejora mucho. En la mañana y en la noche antes de acostarse. Activa siempre con el 92 desde el Kennedy, quien te habla feliz. Es remedio casero, que eso mejora. Ate. Entonces bebe, guarda un poco para la noche. Para la mañana te lo bebe, un poco caliente. Pero para la pastilla tiene que está un poco fresco, para que no se le barato en la pastilla. Y en la noche por igual. Hazlo y te recordará de tu prima Lola. Por favor, me complace con cuando sea hora de las bachatas a las 10. Come Anthony Santos de su primer CD. La Casa de Oro. La Jaula de Oro, creo que es.
1: Cuente con eso usted, Primia Felicia, cuente usted con eso. A pesar de que abrimos un tripletazo a cargo de Anthony Santos, el Bachatú, pero nosotros, ¿quiénes somos para impedir que nuestros oyentes escuchen sus temas favoritos, eh? Así que cuente usted con eso, Jaula de Oro. Viene tripletazo para usted. Quédese ahí, prima. Y más después de esa receta que usted me acaba de dar. Ciertamente, señores, el pueblo

Así que hacernos la prueba, ya yo me la hice, lo mío es gripe, pero estoy 100% seguro de que es gripe. Hay que hacerse la prueba de COVID, porque si usted tiene cualquier situación de salud, se le puede complicar. No es el mismo

0: dientes de ajo, una cebolla, un limón, un poquito de jengibre, hojas de dragón, dientes de león, hojas de dragón. Agarro y le pongo hojas de guanábana, tres hojas de mango, prácticamente es un baño. Pero hermano, cuando usted hierve ese té, usted le echa un limón. Cuando usted apete ese té, que usted lo va a poner a refrescar, usted le echa una menta hall negra o una verde y lo tapa ahí unos minutos. Se puede tomar cualquier antigripal que usted quiera, preferiblemente si lo vende un saco miel. Y apuete a Dios, que le aseguro que le va la gripe el primer día, pero después de ahí ni siquiera toma.
1: Atención a doña Braula, allí en los botados de Yamasá, le voy a mandar la lista para que me guarde todas esas hojas ahí, que la voy a pasar a buscar. Braulia, mi cuñada, hermana de mi adorada esposa, Aquilina de León Sánchez, si usted está en sintonía, que sé que lo está, guárdeme todas esas hojas, que voy a hacer ese brebaje, no para bañarme.

0: Buenos días, amigo Tony Sosa. Permítame a través de sus espacios saludar a todos los amigos radio oyentes que de una forma permanente estamos en sintonía con Hit 92, especialmente con el programa que dirige usted. Amigo Tony Sosa, salúdeme en San Luis a mi hijo Tony. Me complace con una de las canciones de Blas Durán, El Toro.
1: Sí, el toro da tripletazo, Tengo ahí pendiente el de Anthony Santos, pero el toro da tremendo tripletazo. Saludo para el tocayo Tony, también que está de cumpleaños en el día de hoy. Esto es para

vida. Tony, Tony, Tony Sosa, muchas bendiciones para usted y lo suyo. Tony, para que me complazca con una canción de Robin Cariño, Háblame.

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internacional a empresario artístico, ¿Cuántos logros positivos para Calimete? Empresario artístico, además intérprete. Atención a los choferes de las diferentes rutas que aumentaron el pasaje. Y cuando el petróleo baje, que va a bajar, ¿van ustedes a mantener esos mismos precios? Es la pregunta que se hace el pueblo dominicano. Total, somos unos muertos vivos.

Nordeste. Atención a nuestros amigos San Francisco de Macorís y provincia Duarte. También en el Cibao Central, las 14 provincias del Cibao se espera lluvia. Y sobre todo la cordillera central y demás pueblos aledaños.

0: Sosa. Buenos días, mi hermanito. Un abrazo fuerte. Mi hermano Tony Sosa. Ahí le envié esas dos pastillas. Son muy buenas. La de arriba le llaman broncochen en pastillas. La puede tomar con jugo, con agua. Esa es para la tos. Y para la gripe, la de abajo, esas son buenísimas. La encuentras de una vez en la farmacia EBC. Hay farmacias normal que no la tienen, pero va a la EBC y ahí la consigue. Así que un abrazo, mi hermano. Bendiciones y siempre con Papá Dios.
1: Gracias. Me siento querido por este pueblo, Quieren lo mejor para mí. Por eso es que cada día nos esforzamos para que las cosas salgan mejor y sobre todo darle prioridad a nuestros amigos oyentes.

Dani Sosa, alegrando al mundo como siempre. Soy Beté Roberto Adames de la Somina. Un saludo a la institución de los embajadores con dinero ausente, a Socodea, a la comedor. Si me pueden complacer con el tema que dije así. No quiero acordarme de ti, olvidar de tus besos el sabor. A ti un buen tiempo siempre con Dios. Bendición.

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curando, que es la señora de Sosa, hombre, usted no me entendió. Cuando quise que me entendiera, se hizo la desentendida. Ahora soy yo que le pago con la misma moneda, aunque no es los lineamientos del creador de que se debe pagar con la misma moneda. Pero a usted, con usted yo rompo la excepción, ¿eh?

gracias a las 14 provincias ibaeñas, gracias a las 5 provincias fronterizas, gracias a las 5 provincias del este por hacer suya la programación de los 92.2 y 92.

nítido. Farmacia Cime Center. Jardines de Fontainebleau. Jardines del Norte. Ay, ay, ay, ay. Es un cuchillo la patilla que me dieron.

0: artísticas. Si notan el tono de voz, es diferente. 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Ay, ay, ay, ay, qué profesional hay ahí. 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Eso está en el Mirador. No, como que Mirador, Tony. Tú estás en el Mirador, muchacho. 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
0: Cuando escuchan estos tambores, cuando escuchan estos trombones.

0: Tony Sosa, Tony Sosa, ¿puedo ir a solicitar mi cédula? Yo soy de marzo. Yo soy de marzo, ¿puedo ir a solicitar mi cédula? ¿Qué tú crees?
1: Así mismo es, repetimos la información. La Junta Central Electoral resolutó que todo aquel que haya nacido en enero, febrero, marzo, lo de abril, ya la tienen. Repito, Junta Central Electoral, el pasado sábado resolutó, todo aquel que haya nacido enero, febrero y marzo puede pasar por la Junta Central Electoral a buscar o a renovar su documento. Repito, enero, febrero y marzo puede pasar a partir de mañana lunes por cualquier Junta Central Electoral o cualquier oficina, por supuesto. De todos modos, no está de más que usted dé una llamadita para que le indiquen exactamente dónde debe de ir. Pero repetimos, Junta Central Electoral informa, todos los que nacieron en enero, febrero y marzo pueden acudir a renovar su cédula.

0: Sosa, ¿qué tal? ¿Cómo estás? Para esa gripe, combátala con té con limón. El limón tiene mucha vitamina C y sube la defensa. Ya usted sabe, té con limón. Y por favor, usted me puede regalar dos del jibarito de Lare. Una la copa rota y la otra la que usted quiera. Bendiciones para usted y su esposa.
1: Cuente con eso, hermana mía, y luego esa receta que usted me acaba de dar. Cuente usted con eso, con el jibarito de Lares, Odilio González, orgullo puertorriqueño, orgullo del folclor boricua.

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Aquí no hacemos mímica, ¿eh?

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Dominicana, gracias al mundo, gracias a Puerto Rico. Se habló del mundo, habló de Puerto Rico, por supuesto. Allí está Rosa Duarte, mi taxista de cabecera cuando visito Puerto Rico en el ferry.

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0: Pídame tres de Chicho Severino. Pídame usted tres. Escríbalo ahí. Voy a comerciales. 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
8: Bueno, yo me puse a pedir llamadas, señores. Y el ordenador en un ratito lo acaban de congestionar. 2, 4, 6, 8, 10, 12, 14, 16 y sumando. Ay, ay, ay, ay, ay. ¿Quién me mandó a inventar? Cierre espectacular. Él es único. Me quita el sombrero de usted, Chicho, hombre. Canta. Yo me voy.

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2: Los consejos ayudan, no cabe duda. Pero no olvides que la solución de nuestros problemas está dentro de nosotros mismos, en la voz silenciosa de nuestra conciencia, que es la voz de Dios dentro de nosotros. No te dejes engañar, solo tú serás responsable del camino que eliges. Nadie podrá rendir cuentas por ti. Procura, por lo tanto, vivir acertadamente de acuerdo con tu conciencia. Resuelve tu problema. Tienes mucho tiempo si te propones resolver tu vida, mejorar tus actos, terminar definitivamente con tus flaquezas. Comienza pues a partir de este momento. No dejes para mañana lo que puedes hacer hoy. Ciertamente que no puedes resolverlo todo de la mañana en la noche. Pero comienza ya. Y si caes de nuevo, no te desanimes. Vuelve a comenzar cuantas veces sea preciso.

con Hits 92 en este domingo 24 de mayo, que la actitud siempre será positiva. No se mueva porque esto llega hasta las 5 de la tarde.

0: señores, amables oyentes de la estación Hicks 92. Damos participación a nuestros invitados. Y en esta ocasión tengo aquí la presencia de un exponente del género de la bachata. Artísticamente se le conoce como Yeye Ferreira. Bienvenido, Yeye Ferreira.
1: Bueno, bueno, bueno, un placer estar aquí esta mañanita, o sea que es domingo.
0: Sí.
1: Domingo es de la gente de la beba, pero hay que cumplir con los sketches.
0: Sí, sí. Bueno, hablar un poquito primeramente de estos inicios, cómo te incursiona en el género, cómo nace todo esto en ti.
1: No, tú sabes que yo lo que canto es salsa. Es,
0: exacto.
1: Pero sí. En la vena de nosotros viene la bachata y el merengue.
0: Exacto.
1: Tú sabes que en una tarima tú tienes que darle ensalada a la gente.
0: Exacto.
1: Para que no se te vayan.
0: ¿Forma esto parte de una producción discográfica?
1: Ajá.
0: De género de bachata.
1: De género de bachata.
0: A bachatazo limpio.
1: A bachatazo limpio.
0: ¿Y qué te hace tomar esa decisión si tú vienes del género tropical salsa?
1: Lo que pasa es que muchas veces estoy en espectáculo, estoy haciendo tarima con otras personas y eso, me dicen, oye, pero cámbiame el menú, tú eres dominicano, como estoy en Colombia y en esos sitios. Tienen una bachatica y digo, no, pues entonces voy a tener que arrancar por aquí.
0: En esta producción, ¿quién te dio soporte así para los arreglos musicales?
1: Esta producción es de Papo Riva, eso es allá en... ¿Dónde es el hijo de Doña Nina?
2: Cotuí.
1: De Cotuí.
0: De Cotuí.
1: Ahí, sí, el arreglista de ahí.
0: ¿El arreglista?
1: Papo Riva.
0: Correcto, correcto. ¿Ya está en la fase final de una producción completa o estos son los primeros temas que tú estás presentando, hermano?
1: No, ya está completa.
0: Ya está completa la producción. Ya ¿cuántos temas tiene?
1: Tiene 7 temas.
0: Ya. ¿Y te va a tirar a la calle?
1: Hay que romper.
0: ¿Y quién te va a dar el soporte promocional?
1: Yeye Cartera.
0: ¿Quién?
1: Yeye Cartera.
0: Atención a los muchachos.
3: Desde los dueños del circo, nunca me han mandado una a mí.
0: Ah, no,
3: a mi
0: pero
3: programa.
0: Ya.
1: Tú sabes
0: ya
1: que eso es tuyo.
0: Exacto, no. Y lo importante es que ya él está tirado, como se dice popularmente, a la calle, el medio, a la calle. Está tirado para adelante.
1: Esto no puede dejar que la calle te caiga encima, pues si no te arropa.
3: Yeye, cuéntanos un poquito concerniente a tu propuesta musical. Hemos visto desde que saliste a tu inicio con un tema llamado Madre, que se lo dedicaste a tu madre. Y obviamente te hemos visto muy sentimental, pero ahora que se acerca la madre, ¿qué nos espera a nosotros de ti?
1: No, tú sabes que esto es un momento difícil. La madre es lo más querido que hay en la vida.
0: Bien.
1: Después de Dios, porque Dios está primero.
3: ¿Sí? Así es.
1: Y cuando esa pérdida llegó, tú sabes que eso es, mientras la vida tenga, esa herida está en tu sentido.
0: Así es.
1: Como el primer día, mi mamá hace 8 años, que Dios la tenga en gloria, murió, partió porque Dios se la llevó. Y viene siendo un círculo como que ahora mismito se murió, porque todo el tiempo la tengo presente.
4: A propósito de lo que tú dices, comparándola con el Creador, y ciertamente tú no estás equivocado, porque es el único ser que como el Creador da vida. Y el próximo domingo, a propósito, es el Domingo de Madre en la República Dominicana, ¿eh? Así que atento. Hijos, o sea, los llevo loco, ¿eh?
1: Eso es así.
0: Yeye, háblame de qué dice esa canción, Doble Vida.
1: Doble Vida te viene diciendo un percance de que tú quieres reconocerle a Dios, pidiéndole a Él, al Altísimo, que te dé permiso para tú morirte y regresar de nuevo, porque tú ves que en la realidad las personas mueren y no vuelven. Entonces tú quieres saber el por qué se van y no vuelven, para tú contar a los que están aquí en la tierra. ¿Qué es lo que está pasando ya?
0: Bueno, vamos a tener el privilegio de presentar a los oyentes de Domingo Latino este nuevo tema. La canción se llama
1: Doble Vida.
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1: Señoras y señores, ahí está Yeye Pereira presentando su nuevo trabajo, Doble Vida, en el género de la bachata. Desde ya, pues, felicitarte. Creo que tiene un buen producto en las manos, hermano.
2: Gracias. Son bendiciones que solo el Altísimo que la da.
1: Bueno, entonces ya tú estás tirado a la calle el medio. Tú, ya no hay quien te pare.
2: Que me den lo que me toque, que ya estoy en el medio.
3: Esta propuesta, Doble Vida.

0: venezolano, o sea, que Oscar de León es un monstruo.
1: Exacto, sí.
2: Esa fue tu inspiración.
0: Claro, este hombre es una enciclopedia.
2: ¿Y con qué artista quisiera tú tener un feature musical, sea nacional o internacional? Que tú digas, con ese que quiero hacer este tema.
0: No, las puertas están abiertas. El que me dé la oportunidad, yo estoy con ellos.
2: Ok, bien.
3: No, y ha demostrado a propósito Derecho Martínez, que es un tremendo talento, porque no solo grabó merengue y bachata en toda la pegada,
2: claro.
3: Y con este tema, esta bachata, obviamente que el éxito está asegurado. Y además, el señor Domingo Bautista, el hombre de los colores, te acaba de dar la patadita. Somos exigentes del oído. Ya dijo que está buena. Así que dale para allá.
1: Bueno, yo te agradezco que haya hecho acto de presencia con nosotros por aquí. Y desde ya te auguramos los mayores éxitos, porque tiene un buen producto en las manos.
0: Dándole gracias a ustedes por la participación, en especial. Muchas bendiciones. Aunque yo no voy a estar aquí la semana que viene, estoy en New York. A toda esa madre bella que cumplen un día más de felicitaciones con todos sus hijos.
3: No, pero tú le puedes mandar una nota de voz.
0: Nos siga bendiciendo y le dé larga vida toda para seguir teniendo mamá.
1: Bueno, aquí hay una filosofía que aquí a lo bueno se le daña.
2: ¡Ay!
1: Entonces, este nuevo tema, Doble Vida, tiene ñapa.
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1: La Cámara de Diputados aprobó en primera lectura el proyecto de ley de alimentación y nutrición escolar para regular los productos comestibles de los niños, niñas y adolescentes en centros educativos públicos y privados. 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En otro orden, el órgano legislativo concluyó el curso Derechos Humanos y Oportunidades Legislativas con la conferencia Garantías Materiales y Procesales, dictada por Julio José Báez, presidente del Comité Jurídico Interamericano de la OEA.
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13: ¡Abre la bomba que tengo calor! ¡Hola, hola, hola, hola, hola, hola, hola, hola, hola, hola, hola! ¡Domingo! ¿Qué es lo que? El brinca, como en sintonía con Domingo Latino, Hit 92. Domingo 24 de mayo, 2026. Una tarde lluviosa, aquí 58 grados de temperatura, felicidades. A la reina del merengue, Milly Quesada, que está de cumpleaños hoy. ¿Cuántas son? La más dura merenguera de la República Dominicana, representándolo en Nueva York. Damas y caballeros, efeméride, un día como hoy se celebra el Día Internacional de la María Auxiliadora, la unificación de las mujeres. Y un día como hoy, 24 de 1844, Samuel Morse envía el primer mensaje telegráfico al mundo. La ciencia avanzando, damas y caballeros. Felicidades para todas las madres, mamá, mamacita. Yo tengo una madre especial a la que quiero, respeto y amo. Eso sí, me tiró un galletón hace poco tiempo. Se me zafó un San Antonio Domingo. Me tiró ese galletón. ¡Felicidades, mamá! Para todas las madres del mundo entero, abrazo. Una madre se merece todo. La mamá se merece todo.

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1: Nos informa y nos orienta la doctora Jacqueline Jiménez en Domingo Latino.
2: Hoy te presentamos 10 pasos para obtener tu visa americana. Número 1, tener un pasaporte vigente por más de 6 meses. Número 2, no tener multas de tránsito ni problemas con la ley penal. Número 3, tener fuertes motivos económicos para volver a la República Dominicana. Puede ser vehículos, casas, un trabajo estable, trabajar en el gobierno, tener una empresa, ganar un poco más de 60,000 pesos. Número 3, debes tener arraigo familiar, debes tener esposo, esposa o hijos, o tener la guarda de algún menor de edad. Número 4, si eres menor de 30 años, debes tener un garante, ya sea un dominicano con visa o una persona ciudadana que te dé lo que se llama affidavit o support. Número 5, debes tener un lugar a donde ir que no sea muy costoso en los Estados Unidos. Por ejemplo, no es lo mismo pedir una visa para ir a los parques de Disney World que pedirlo para ir a donde tu primo en New York. Número 6, debes tener un plan de regreso de no más de 10 días para tu primera visa. Número 7, debes haber ido a los Estados Unidos y no haber tenido problema de deportación. Número 8, debes tener ahorros para poder gastar durante el viaje. Número 9, debes pertenecer a alguna organización sin fines de lucro, como puede ser un club, una fundación o una cooperativa. Y por último, debes tener algún trabajo remunerado, ya sea de forma liberal con un RNC personal o estar inscrito en la TSS, porque si mueves dinero en el banco y no pagas impuesto, puede verse como lavado de dinero o de activos. Así que a tener estos 10 requisitos para obtener tu visa americana.

0: combinación perfecta en la salsa. Willy Colón, Héctor Lavoe, todo un clásico, Cheche Colé.
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2: Con el único que puede ser feliz es contigo mismo. Esta frase para muchos suena egoísta. Al leerla o al escucharla, saltan las preguntas a montón y la sensación de que los demás se van a sentir mal cuando asumes tu felicidad de forma individual. En muchos talleres de transformación personal de los que facilito, la pregunta sobre el egoísmo no se hace esperar. Amarte no es ser egoísta. Hacerte responsable no es ser egoísta. Las relaciones que tienes empiezan contigo. Lo que te provees, lo que sientes, lo que vives y la forma en que te tratas es la misma en la que tratas a los demás. Nadie puede hacerte feliz porque la felicidad es un estado de bienestar que se cultiva desde el interior, donde nada ni nadie externo a ti tiene poder de influir si no le das permiso. Con el único que puede ser feliz es contigo mismo, y cuando lo logras, puedes vivir momentos de alegría que van aumentando día tras día. La felicidad se elige, se cultiva y se aprende. No son momentos felices como se cree. Vivir feliz contigo, aceptándote, amándote y reconociendo que como humano te comunicas a través de las emociones, es vivir en armonía y paz interior. Y ese es tu propósito en la tierra. Recuerda, ser feliz depende de ti.

0: señores, directamente desde Venezuela, ahí estaba la Dimensión Latina.
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2: ¿Qué tiempo debo yo esperar luego que me han rechazado la solicitud de visa americana para volver a solicitar visa? Pues no hay un tiempo estipulado. En el pasado pedían que volvieran al año o a los 2 años. En el presente usted puede cambiar los motivos por el cual a usted le negaron la visa de un día para el otro. Por ejemplo, si el caso es que usted no demostró los ingresos suficientes, pero sí usted tiene ingresos, vamos a pasarlo por los bancos. Si usted tiene un negocio y no lo tiene registrado, vamos a registrar el negocio, aunque sea con un RNC personal. Y también podemos cambiar la situación cuando tenemos un esposo o esposa que es ciudadano americano o residente, que nos puede pedir con una declaración jurada de esta persona diciendo que no nos va a pedir por ahora ni nos va a dejar irregulares, ilegales dentro de los Estados Unidos. Así que tú puedes volver tan pronto como cambie tu situación el motivo por el cual a ti te negaron la visa la primera vez.
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0: yo también te digo que ajá, aquí en Domingo Latino Hit 92. Recuerda que estamos hasta las 5 de la tarde con el mejor concepto radial dominical. ¡No se mueva!
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2: La culpa es una cadena que te ata al dolor, que crea un vínculo entre tú y la persona a quien estás culpando, que se hace más fuerte conforme pasa el tiempo y se convierte en una barrera que te impide ser feliz. Nadie es culpable de nada. Tú eres el único responsable de todo cuanto te sucede.

0: Sufrimiento que crees que te causan los demás, eres tú reflejado en el otro. La víctima es la excusa perfecta para reclamar al otro lo que debes asumir y resolver. Creer que el otro es el culpable no es más que dejar en otras manos lo que te toca trabajar para hacer y estar bien. Asume toda responsabilidad de lo que sientes y hazte cargo de lo que te molesta. Trasciende el sufrimiento, agradece al otro que te enseña lo que debes sanar. Si dejas de culpar, vas a romper el dolor que produce la culpa, que a quien más afecta es a ti.
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0: señores, seguimos recibiendo personalidades aquí en Domingo Latino Hits 92. Y en esta ocasión tengo la presencia de El Potro Oficial, exponente de la música de este tiempo, como es el género de la bachata. ¡Bienvenido, El Potro! ¡Aplauso!
1: Muy buenas tardes para todos. Domingo, para mí es un honor.
0: Gracias.
1: Estar frente a una leyenda.
0: Gracias.
1: De comunicación como...
0: Gracias, me siento honrado con tus palabras.
1: Gracias.
0: Sí, sí. Bueno, siempre me gusta

0: tenía que cantar, hacer las voces y también la música con la boca. Sí, sí, pero era lindo, divertido. Entonces, yo nací cantando.
1: Okay.
0: Creo que nací cantando. La música me apasiona. Yo vivo cada instrumento que suena.
1: Tú lo sientes.
0: Yo lo siento.
1: Sí. ¿De dónde nace tú trabajar? Ya veo que tú dices que tienes desde los 5, desde los 10 años casi, cantándole a fiestas de juntes, familiar, vecinos. Pero luego de tu crecimiento ya en la madurez, en tu mayoría de edad, ¿ha llegado a tú alguna agrupación musical? ¿Ha acercado para poder trabajar tu propuesta musical? ¿O es desde ahora que tú tienes tu carrera musical?
0: Bueno, toda mi vida yo he cantado. O sea, yo he cantado.
1: ¿Profesionalmente?
0: No.
1: ¿Hace qué tiempo?
0: Mi carrera inició hace unos 6 meses, profesionalmente.
1: Okay. ¿Profesional?
0: Con mi banda.
1: A eso me refiero. O sea, que tú no has tenido participación en ninguna orquesta.
0: Antes no.
1: Ok. Ahora sí, pero tú solo.
0: Pero antes de hacer mi orquesta musical, sí.
1: Ok.
0: Hace un año más o menos.
1: Ok.
0: Sí. Participé en una orquesta en la zona oriental, una banda.
1: Ok. Sí. ¿Y qué tal la experiencia?
0: Súper buena, muy la aceptación del público fue excelente. Pero, ¿qué sucede? Que yo ya tengo unos 5, 6 años que visitando algunas actividades de karaoke.
1: Ok.
0: Entonces, cuando yo cantaba en esos lugares, había la reacción del público.
1: Te exigían más. Más y más.
0: La aceptación, excelente. Hasta que en una actividad en la Avenida España, Angie La Fiera produce.
1: Te vio.
0: Vio el talento.
1: Y dijo, lo quiero en mi catálogo.
0: E incluso me acercó y me dijo, tú no estás para carajo. Pero un artista. Bien, eso lo vamos a trabajar.
1: Okay.
0: Entonces, estamos ya profesionales.
1: Tengo la inquietud en saber por qué te va por el género de la bachata. ¿Qué te influyó?
0: Descubrí, a pesar de que yo soy un artista polifacético, descubrí que ahí está mi cuerpo.
1: ¿En la bachata?
0: Exactamente. Sí.
1: ¿Ha tenido influencia, ha tenido simpatía o seguimiento por algún astro de la bachata?
0: Sí, claro. Muy buena pregunta, Domingo. Raulín Rodríguez.
1: Raulín Rodríguez.
0: Raulín Rodríguez. Mm. Excelente bachatero, sin desperdicio. Todos son buenos, súper. Pero Raulín Rodríguez.
1: Correcto. Sí. Ese ha sido que te marcó y que te ha dado, si se quiere, motivación, ¿no?
0: Exactamente. A pesar de que yo desde pequeño cantaba la bachata de Ramón Torres, bachatero.
1: De diferentes bachateros.
0: De diferentes bachateros de la época.
1: Está trabajando ahora mismo la promoción del tema que se llama Ahora. Háblame de la temática. ¿Qué dice esa canción?
0: Wow. Es una historia hermosa. Es una canción hermosa. Viene en bachata. Viene buen arreglo. Usted se la va a disfrutar también.
1: Usted no me la voy a gozar. ¿De quién fue el arreglo? ¿Cómo
2: la composición?
1: Esta idea.
0: Ahí tenemos a David Bass. Un gran músico, un gran

0: que yo sé que te lo iba a preguntar, pero yo me la adelanté. ¿Quién te está dando soporte económico?
1: ¿O promocional?
0: ¿Tu bolsillo récord o tiene un vaquero? ¿Tiene una lavadora atrás? ¿Sabes lo que significa lavadora, verdad?
2: Sí, sí. Tranquilo.
0: Ah, ok.
2: Sí, yo sé. Bueno, le voy a contestar. Ese proyecto lo estamos soportando.
3: Okay.
2: En todos los sentidos de la palabra. Ángela Fiera Producción y el Foto.
0: Está de bolsillo récord.
2: Ángela Fiera Producción. Se han acercado inversionistas. Pero no hemos tenido como ese
0: acuerdo. O es que esos que se te han acercado son tipo lavadora.
2: No creo. Eso yo no puedo identificarlo. Porque
0: yo sí identifico.
2: Qué bueno. Son inversionistas que se acercan porque ya ven el producto, ven claro. El potencial. Sí.

0: se acercan, pero Angela Fiera Production maneja esa parte.
1: Qué bueno.
0: Esa parte la maneja.
2: Bueno, vamos a presentar de manera formal el trabajo que se llama Ahora. ¿Cuál es la temática? ¿Qué dice esta canción?
0: Esa canción, la historia trata de como si alguien se le alejó. ¿Entiendes? Y luego quiso volver, pero era demasiado.
2: Bueno, pues vamos a escucharla aquí en estreno en Domingo Latino. La canción se llama
0: Ahora.
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0: canción ahora, interpretada por el Potro, que está aquí presente con nosotros. Bueno, te felicito, tremendo trabajo, hermano.
1: Gracias, gracias, Domingo. Sí, se hace la cosa bien.
2: Por ese tema es de Ana Gabriel, una propuesta que la gente lo ha llorado, ha limpiado su ape con las lágrimas, y ahora tú en bachata.
1: En bachata, sí es.
2: ¿Por qué ese tema?
1: Mira lo que sucedió. Nosotros estábamos, por cierto, en una actividad.
2: Okay.
1: Y en lo que hay como un pequeño silencio, yo tararé un poquito ese tema.
2: Y la gente me Angie, atrás.
1: No, y Angie la Fiera me dice, wow, otro, ¿tú te imaginas? Ese tema en bachata. Y ahí empezó.
3: Así se dio. La Fiera Production demostrando que tiene un
0: olfato.
3: Un olfato extraordinario, porque ponerse los zapatos de ese tema de Ana Gabriel e interpretarlo de forma magistral como otro está haciendo, lo cierto es que te felicitamos, felicitamos a la promotora de este artista, de este tema, donde quiera que se encuentre, porque la verdad es que tuvo un ojo clínico, ¿eh? Te así felicitamos. Es.
1: Gracias, gracias.
3: La Fiera Production.
2: Este próximo sábado 6 estará en BM Disco.
1: BM Terraza, Auto Detailing.
2: En Villamella, frente a la estación Gregorio Gilbert.
1: Al lado de la parada del metro Gregorio Gilbert.
2: Cuéntanos de estas participaciones en fiestas populares.
1: Así es. Ya la persona empezó a consumir lo que es la bachata del Potro Oficial.
2: Okay.
1: Y le está gustando, y ya están contratando la banda.
2: Qué bien.
1: Algo muy bueno, sí.
2: Allá tenemos banda.
1: Claro, claro.
2: Desde tu inicio.
1: Sí, sí, ahora.
2: Qué bueno. Sí. Contactos, redes sociales para que la gente pues pueda comenzar a seguirte, y obviamente pues para las próximas fiestas, y ya para diciembre va a comenzar a picar.
1: Ya están reservadas algunas para diciembre.
2: Qué bueno. Ya, qué sí. Bien. ¿Contacto?
3: Sí, porque muchos se sorprenderán para que sigan con el contacto. Como que diciembre está tan lejos, señores. El mes
2: ya
3: que
2: faltan viene, 5 meses.
3: Viene junio, mitad del año.
2: Así mismo.
3: Así que ya meses. Hay que ir
0: programando
3: su fecha.
1: En todas las redes sociales, el Potro Oficial 2026. También pueden entrar al Festival de la Voz Angelofiera.
2: Okay.
1: Está enlazada
2: a las
1: redes. Sí. Para contrataciones, 829-201-421-47.
2: Repítelo de nuevo.
1: 829-201-2147.
0: Bueno, ahí consiguen al Potro, ¿no?
1: Así es.
2: Al Potro, ahí mismo. Gracias. Tú sabes que Domingo tiene una particularidad aquí en este programa, que él se emociona demasiado con los artistas. Y cuando un tema está bueno,
1: sí,
2: ¿sabes
1: sí.
2: qué pasa aquí? Cuando tú eras chiquito, que tú ibas al colmado que tu mamá te mandaba, ¿qué te decían en el colmado?
0: Te daban ñapa.
2: Te daban una ñapita.
1: Sí, me daban una ñapita.
2: Bueno, pues nosotros aquí te damos la ñapa con el tema. ¿Te parece?
1: Pues cuando la cosa está buena, da ñapa.
2: Claro que sí. Pues ahí está el tema. Ahora, el Potro.
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2: El amor verdadero no lleva sacrificio. El amor es el estado natural de los humanos. El amor auténtico no lleva sacrificio. Si tienes que sacrificarte, no es amor. Has aprendido a vivir desde el miedo, donde escuchas todos los días: todo conlleva sacrificio. Aquí cogiendo lucha, luchando por la vida. Lucha si quieres tener éxito. El que quiere moño bonito, aguanta alones. Y con todas esas expresiones, te pasas los días construyendo lucha y sacrificio en todas las áreas de tu vida. En las relaciones de pareja, el enfoque debe ser la colaboración mutua y el aprendizaje de parte de los dos. Si tienes que hacer un sacrificio para estar con alguien, la relación no funciona, porque te vas a explotar en el momento menos esperado. Y luego vas a llorar pensando en el tiempo que no fuiste honesto contigo y en lo poco que te amaste. Cuando te entrenas en amarte y elevas tu nivel de conciencia, reconociendo que eres parte del universo y todo forma parte de ti, la relación de pareja funciona desde el amor y sin sacrificio. En esa etapa te das cuenta que colaborar, apoyar, comprender, ser compasivo, respetar la individualidad, reconocer el valor de tu pareja, hablar con dulzura, disfrutar la compañía y estar siempre a disposición es la mejor manera, la forma natural de relacionarte por el bien propio y por ende el bien de tu pareja.
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4: Así mismo es, al ritmo de la farándula es lo que usted debe consumir los domingos a través de nuestra estación HIS 92.1 FM. Y por supuesto, pues nosotros siempre llevarle la mejor información del mundo del entretenimiento nacional e internacional. Yo soy Darío Martínez para compartir con ustedes durante estos por lo menos 15 o 20 minutos de este segmento. Y por supuesto, luego pues seguir con el desarrollo del contenido de Domingo Latino. Te cuento, Tony, que estoy haciendo un curso taller de autosuperación personal y profesional. Y el tema se llama Vive. No, eso es ahí abajo, que para que están robando. Te escucha ahí que te están metiendo, pero no es aquí.
5: Atención al departamento de seguridad, que es una alarma que se ha disparado.
4: No, de seguro que tal vez abrir el mar ahí al lado, pero no, no pasa nada.
5: Bueno, de todos modos, atención la seguridad del Cyber Center. Así que hay una alarma que está sonando.
4: Así es. Bueno, te cuento que desde el pasado viernes hasta hoy domingo, lo que pasa es que me le escapé para hacer el programa. Le dije, mi amor, no negocio el programa. Por más que ustedes intenten, no negocio el programa de radio. Así que luego de aquí, pues me voy para allá.
5: Que me gusta esa iniciativa. Sin embargo, tú no necesitas, porque mi esposa tiene una valoración tuya extraordinariamente, porque ella te ve a ti como una persona que no se rinde. Te tiene gracias. Mucha admiración. Aparte de que trabajan en el mismo medio, te tiene mucha admiración.
4: Ay, gracias. Ella, igual para ella también.
5: No, ella entiende que tú eres, porque tú no tienes barreras. Tú no te detienes. Y eso es bueno en un comunicador. Así te lanzas. Si se dio y si no, amén. Pero te lanzaste. Así es.
4: No, pero este taller no tiene nada que ver con la parte personal, profesional, sino más bien en el ámbito personal, así de adentro hacia afuera. Es como quien dice, como un tipo de psicología. Pero en este caso grupal. Y me ha ido muy bien en estos últimos días, 2 días. Y hoy es la final de este taller de desarrollo personal y profesional, que se llama Vive. Este es B139 de este taller, que se ha hecho ya 139 veces. Y por supuesto, pues nosotros somos el grupo 139. Y por supuesto, pues.
5: O sea, van muchos talleres.
4: Van muchos talleres. Están haciendo de dinero bien, pero están haciendo un buen trabajo también. Pues el motivador llamado Jean Carlos, muy chévere, muy gentil, pues nos ha dado herramientas, profesionales.
5: Pero yo conozco a un Giancarlo venezolano, ¿será la misma persona?
4: No, no es venezolano, es dominicano.
5: No, pero no es la misma
4: persona. Pero radica en diferentes países a través dando estos talleres. Y por supuesto, pues viene el avanzado, que es en el mes de junio, y luego sigue en octubre el amplio, ya más grande. Y por supuesto, pues estamos teniendo resultados en 2 días. Y ya tú sabes que yo me he puesto a llorar, bueno, que tú no te imaginas.
5: Pero ha hecho sus efectos, porque cuando tú hablas, sí, de este taller, te veo el rostro como que te sientes muy emocionado.
4: Sí, claro, porque obviamente yo nunca
5: identificado.
4: Yo nunca he participado en este tipo de talleres, y por supuesto uno de mis talentos me inscribió sin yo saberlo, y faltando ya una semana me dice: tiene que ir a este taller viernes, sábado y domingo. Y ¿quién va a hacer el programa? Nosotros. Y yo: anda par caramba. Y todavía se acercan los días y yo estoy por arrepentirme, sí, Tony. Sí.
5: Todo salió
4: estoy
5: bien.
4: Estoy por arrepentirme.
5: Sí, sí, pero tengo un chismecito. Todo salió perfecto, ¿eh? No hubo. Pero el viernes alguien faltó y hizo falta.
4: Ajá, y se notó.
5: Se notó, sí.
4: Pero me acabaron en el programa.
5: Bueno, pero se notó la diferencia.
4: Pero
5: ¿por qué es que tú te mueves tanto?
4: Pero me acabaron los mismos muchachos.
5: Bueno, aprovechando si tú estabas ahí.
4: Sí, pero nada, pues todo feliz.
5: Pero se notó bien, que faltaba alguien.
4: Sí, me gustó. ¿Pudiste hacer lo del Boris? Qué bueno que lo hiciste. Mira, hablando del Bori, el Bori tiene una fiesta este próximo sábado en Café Dominicano Atlantic, y allí pues tienes un show con Charlie Boy, este artista que está trayendo de los Estados Unidos. Por supuesto va a trabajar con su tema musical, y allí pues vamos a compartir con él este próximo sábado 30 de mayo. Bori, te lo hice de gratis, para que después no diga
5: que eso es mucho.
4: Sí, te lo hice de gratis y no me lo pediste, porque Boris cae bien a todas partes.
5: Sí,
4: no como Polanco, que viene aquí a montársele arriba a uno, a pedir favor a Domingo, a abusar de Domingo, y yo no estoy en esa ya.
5: No, con todo el cariño que le tenemos a Polanco,
4: claro,
5: ha abusado la confianza que se te ha dado, hermanito.
4: Claro, así no, pero mira, vámonos con las noticias. Como
5: hay una primicia por ahí que te la está comiendo.
4: ¿Cuál es de todas tú quieres?
5: Tú
4: tíralo adelante.
5: No, tú te la comiendo porque es tuya, la primicia.
4: No, pero dime, adelante.
5: Bueno, sábado, ¿qué viene?
4: Ajá, ya te lo dijeron también.
5: Bueno.
4: Bueno, pues ya se acerca próximamente una nueva propuesta, una vuelta al sábado que usted va a compartir a través de nuestra casa 14 TV. No puedo dar muchos detalles, se está todavía dándole engranaje.
5: Están armando el muñeco.
4: Sí, ya el muñeco está armado, lo que faltan son dos o tres cositas, pero no puedo todavía decir, pero ya estamos.
5: ¿Pero es para el próximo mes o los próximos meses?
4: No, ya dentro de mes y medio. Pues ya será una propuesta competitiva. Ya tú sabes que aquí se habla español. Lo que tienes son 10 minutos los sábados en Color Visión de 3 horas que tenía. Pues esos 10 minutos, pues nosotros vamos a convertirlo en 3 horas. Ya tú sabes, ya tenemos ya todo casi listo para poder tener, gracias a la idea de Giovanni Contreras, quien es el director de producción de El Canal, y bajo la mando del licenciado Daniel Elías Alcántara, el hijo del licenciado Daniel Alcántara, quien es el presidente general de ACD Media y por supuesto de 14 TV y de Ahora 3, ha hecho este logro de tener varios proyectos propios del canal, como es Despierta M en la mañana de 7 a 9, viniendo también con al mediodía la plataforma, también junto con Salvador Sánchez, y ahora con esta propuesta de fin de semana los sábados de 3 horas que ya se viene logrando. Y próximamente, pues, al finalizando este año, vendrá la propuesta de los domingos para compartir con más brea. Puede ser más brea, porque el último programa de este programa de Más Roberto es este próximo domingo 31.
5: O sea, y finaliza. Pero una incógnita que prácticamente yo tengo.
4: Ya estaba harto ya que saliera, sí, Más Roberto del aire.
5: Sí, no, pero Más Roberto, ¿vendió la franquicia o es que cambia de nombre?
4: Cambia de nombre y retira un poco la sociedad con Telesistema. Ya Brea Frank estará al frente, pero Roberto Ángel tendrá una sociedad con él. Pero el proyecto
5: con Brea,
4: será
5: con Brea, no con Brea, el canal.
4: Con el canal sigue Roberto Ángel Salcedo, pero con Brea y Roberto tendrán la sociedad. Tendrá la rienda de este proyecto sería Brea Frank y un equipo bajo una empresa que está liderando Brea Frank. Ya la escenografía la mandaron a hacer, no la he visto todavía, pero sé quién la está haciendo, que posiblemente este fin de semana, esta próxima semana, me pueda tirar por el taller y tirar fotos. para mostrarla al público por adelantado.
5: Volviendo a 14 TV.
4: Nota aquí el teléfono.
5: El equipo que va a conformar este espacio, ¿tú lo puedes decir?
4: El equipo.
5: El equipo que va a componer. O sea,
4: todavía, no se puede decir nombre todavía. Estamos en negociaciones con dos figuras grandes. Todavía.
5: Sospecho, o sea que, pero.
4: Bueno, son dos figuras muy relevantes, muy controversiales. Estamos en eso. Sí te puedo decir que de otro programa hay casi dos talentos. De otro programa.
5: De otro programa, sí. Que a esa misma hora.
4: Es probablemente.
5: No, a esa hora.
4: Exactamente.
5: Ah, correcto.
4: Claro, entonces en lo adelante se dirán quiénes son los que conformarán no, esa parte.
5: Entonces ese programa serían tres. Porque si van dos, no, porque, y ya hay uno confirmado.
4: No, serían cuatro. Dos para estudio y dos para la calle.
5: Ya.
4: Ahí está seteado. Vamos a continuar. La menor Queen le hicieron una broma esta semana y bajo el título que yo me equivoqué, diciendo que era africano, que se la había llevado. Ya cuando íbamos al aire previo, ya el título estaba hecho. Luego me dicen que fue una broma que le hiciera de una plataforma digital, este influencer, pues nosotros lo dejamos así, gracias a Dios ya lleva 120,000 visualizaciones en esas 24 horas, que eso fue el pasado jueves, 48 horas que se hizo esta información, no, 72 horas lleva, y ya vamos por esa cantidad gracias a este equívoco que tuve de mi parte, pero la información se hizo clara, sí, de que fue una broma que le hicieron a ella para según rehabilitarla bajo lo que tiene ella en el concepto ahora mismo de que es una drogadita activa.
5: Está bien, te equivocaste, pero lo dejaste ahí, sacando el beneficio.
4: Nada más, pero la tipa, dime, si está en su vicio fundida, ¿qué tú quieres que yo haga? Esto no se me lo va a quitar nadie, que ella está fundida, ya tú sabes. Pero lo importante es que se está trabajando en todo esto. Te cuento también, Tony Sosa, que Richard Hernández, luego de hacer algunos comentarios y decir de su propia boca, que lo tenemos en el video, en el programa, para que no me manden una carta, de que María Luisa es una líder, según las palabras de Richard Hernández. No lo digo yo, lo dijo Richard Hernández, este periodista, y que él le ha hecho favores a ella con notas de prensa y que parece que esa nota la pasó por donde no le dé el sol y le mandó una intimación de demanda por esa palabrita que según dijo Richard. Y Richard dijo, nos vemos en los tribunales, haz lo que quiera, que yo tengo mis pruebas, el por qué tú dejaste a tu marido y por qué él te sacó y te quitó la guagua, según lo que dijo Richard. No lo digo yo, para que ahorita María Luisa no me mande una carta intimándome o demandándome. Ah, y Richard dijo, mándame todas las que tú quieras de demanda, que yo tengo mis abogados a cuarta. O sea,
5: no, si él tiene sus pruebas.
4: Si él tiene sus pruebas, él sabrá quién le regaló la guagua a ella cuando dejó a su marido, que el marido la dejó a pie, que ella andaba en Uber. A ella me dejó hablar a mí también, porque su marido fue a mi programa. O sea, cuando él fue al programa, ella me dijo, ay, ahora es que tú me hablas porque tú no me preguntaste cómo estaba yo cuando yo terminé con fulano.
5: Pero una cosa no tiene que ver con la otra.
4: Eso dije yo.
5: Es una infantería que no tiene que ver, porque es un... El hecho de que haya una discusión con el marido, ¿por qué no puedo entrevistar a la esposa? O viceversa, no tiene,
4: exacto,
5: que,
4: no tiene exacto, nada que pero ver. Nada, esos son temas que no tengo nada que ver, que nadar. Otra de las noticias es el cierre del Picapollo, La Para, Picapollo de su marido, Sandra Berrocal, de Ariel La Para.
5: Pero ¿cómo cierre?
4: Mi amor, le cerraron el Picapollo porque había un incumplimiento de pago, aparentemente. Hubo otra persona que tenía la responsabilidad de la renta del local de El Picapollo, donde está situado el negocio del marido de Sandra Berrocal, y en ese mismo local, en la parte de atrás, tenían la cabina de La Para Radio Show. ¿Tú supiste que ellos lo están haciendo en el medio de la calle ahora el programa? Ellos grabaron el viernes en las afueras, con la puerta cerrada del Picapollo.
5: Yo no me río por lo que está sucediendo, yo me río por el drama que tú lo
4: no,
5: das.
4: No, porque te estoy diciendo, ellos. Entonces, la pobre Sandra tiene ahí casi que $300,000 invertido en el negocio de su podcast radio show. Entonces,
5: no, porque según me cuentan, es un modernísimo estudio.
4: Sí, claro. Los micrófonos tú le topas un botoncito y se bajan hacia abajo.
5: Sí.
4: Si yo quiero subir un chumbo para arriba, le topo un botoncito, pa, y el micrófono se ajusta. No tengo que hacerlo como lo hacemos aquí manual. Ellos se ajustan solitos. Tú le subes el volumen y todo. Entonces tenemos un audífono, tiene un audífono que es tipo Heiser, que se pone aquí como los músicos, y ahí tú escuchas todo y haces todo, hasta con el máster puedes hablar por allí. O sea que hay un dinerito invertido.
5: Sí, sí.
4: Sandra se está volviendo loca porque ella coge un préstamo para hacer ese programa. Entonces, ahora ellos están grabando un día a la semana, solamente o dos, creo que es lo como hacemos dos, y están grabando 3 horas para esas 3 horas distribuirlo en la semana. Yo grabo hoy, pero mañana no grabo. Tú sabes, para ahorrar costo. Entonces, si te pagaban $300 a ti, ahora está pagando unos $50. Claro, mi amor, porque ¿de dónde va a salir ese otro dinero? Porque era una llave abierta que tenían para esos talentos.
5: Pero lo lamentable es que por un mal manejo.
4: No, el manejo no fue así. Aparentemente Ariel nunca tuvo el contacto del dueño del local y otra persona con quien él se asoció y luego sacó la inversión y el tipo hizo que siguiera rentando el local. El tipo le estaban pagando su dinero. Él se hizo el chivo loco, no pagó la renta del local. Entonces le mandaron
5: pero
4: un marcha.
5: Pero sí recibió el dinero.
4: Sí, él lo identifica, pero lo gastó en otra cosa. Entonces, el Marshall Legal Professional, ese es un término legal, diablo, me salió el Marshall Legal Professional. Sí, le mandaron esa intimación del Estado americano, donde deberían de pagar en menos de 72 horas. No sé de dónde Ariel va a pagar ese dinero, porque ahora sí tienen el contacto con el dueño del local, Sandra Berrocal, que averiguó y se está tratando de solucionar, que creo que los próximos días ya estará al aire la Para Radio Show y el Picapollo, seguirán vendiendo más Picapollo, para que sepa. ¿Algo más, Tony?
5: No, lo que me dio fue hambre con el asunto del Picapollo.
4: Mi amor, tengo una maldita hambre, domingo no me andaba comprando
5: nada.
4: No
5: tuve la oportunidad de probarlo, pero me dijeron que era, honestamente, me dijeron que era muy sabroso.
4: Sí, muy bueno.
5: Muy sabroso.
4: Muy bueno. Mañana tendremos una exclusiva sobre una presentadora que tiene un pie afuera y otro adentro, de un canal afuera, entrando a otro canal.
3: ¿Y el
4: nombre? Mi amor, es que aquí no puedo mencionar tantas cosas. No puedo mencionar acá tanto. Aquí no. Dios mío. Me voy. Me voy para mi taller que me están esperando.
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1: Ahora, en Domingo Latino, lo bueno y positivo de las redes sociales.
2: Los 10 mandamientos para saber envejecer. 1. Cuidarás tu presentación día con día, arreglándote como si fueras a una fiesta. ¿Qué más fiesta que la vida? El baño diario, el peinado, la ropa, todo atractivo. El buen gusto es gratuito, no cuesta nada. Que al verte se alegre tu espejo y los ojos de los demás. 2. No te encerrarás en tu casa ni en tu habitación. Saldrás a la calle y al campo de paseo, porque el agua estancada se pudre y la máquina inmóvil se oxida. 3. Amarás el ejercicio físico como a ti mismo. Un rato de gimnasio, una caminata razonable, dentro o fuera de casa. Por lo menos, trabajar en el jardín, regar las rosas, bailar aunque estés solo. Haz cualquier movimiento que te despegue de la cama y el sillón. 4. Evitarás actitudes y gestos de viejo derrumbado, como la cabeza gacha, la espalda encorvada, los pies arrastrándose. No, que la gente diga un piropo cuando pasas. ¡Qué recto, señor! ¡Qué guapa se ve usted, señora! Recuerda, las canas se pintan y las arrugas se disimulan con una amplia sonrisa, pero arrastrar los pies, eso sí es signo de vejez. Camina fuerte, camina con gusto. 5. No hablarás de tu edad, ni te quejarás de tus achaques, porque terminarás por creerte más viejo y más enfermo de lo que realmente estás. A la gente no le gusta escuchar historias de hospital. Cuando te pregunten cómo estás, contestarás: muy bien, excelentemente bien. 6. Cultivarás el optimismo sobre todas las cosas. Al mal tiempo, buena cara. Sé positivo en los juicios, de buen humor en las palabras, alegre de rostro, amable en los ademanes. No seas un viejo o vieja amargada, porque se tiene la edad que se representa. La vejez no es cuestión de años, sino de estado de ánimo, porque el corazón no envejece, el cuero es el que se arruga. 7. Tratarás de ser útil a ti mismo y a los demás, porque no eres ningún parásito ni una rama desgajada del árbol de la vida. Bástate a ti mismo hasta donde sea posible, y cuando se trate de ayudar, ayuda con una sonrisa, un consejo, un servicio, un mandado. Si alguien te manda a la tienda, ve con gusto. Si te mandan a regar el jardín, hazlo con gusto. Al abrirte a los demás, dejarás de estar pensando en un yo angustiado y solitario. Solo cuando se abre la nuez, aparece la almendra. 8. Trabajarás con tus manos y con tu mente. El trabajo es la terapia infalible. Cualquier actitud laboral, intelectual, artística. Haz algo, lo que sea y lo que puedas. Una ocupación artesanal, un rato de lectura. La bendición del trabajo es la medicina para todos los males. Y si ya estás jubilado, ocúpate en actividades de servicio. Los hospitales, los asilos, las iglesias, los centros comunitarios, etc. Siempre necesitan manos que ayuden. Y tú vas a estar ahí. 9. Mantendrás vivas y cordiales las relaciones humanas, desde luego, las que se anudan al hogar, integrándote a todos los miembros de tu familia. Ahí tienes la oportunidad de convivir con los niños, con los jóvenes, con los adultos. El perfecto muestrario de la vida, convive, pero sin inmiscuirte en los problemas de los demás, a menos que expresamente te pidan un consejo, pero si no te lo piden, no lo des. Recuerda, ver, oír y callar. 10. No pensarás que todo el tiempo pasado fue mejor. Eso es mentira. Lo mejor está por venir. Deja de estar condenado a tu mundo y maldiciendo tu momento. No digas a cada palabra: las cosas andan mal, allá en mis tiempos yo me acuerdo. No, no vivas de recuerdos. Mira hacia el futuro con alegría. Haz planes como si tuvieras 18 años. Que todos los seres humanos somos como la luna, destinados a dar la luz, y como el sol, destinados para dar calor. Estos son los 10 mandamientos para llegar a la vejez de una forma digna. Y siempre recuerda, aquí o en otra parte, en esta vida o en otra, si es que existe, lo mejor está por venir.

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0: Eso, ahí estaba Wilfrido.
1: Nos informa y nos orienta la doctora Jacqueline Jiménez en Domingo Latino.
2: Hoy te presentamos 10 pasos para obtener tu visa americana. Número 1, tener un pasaporte vigente por más de 6 meses. Número 2, no tener multas de tránsito ni problemas con la ley penal. Número 3, tener fuertes motivos económicos para volver a la República Dominicana. Puede ser vehículos, casas, un trabajo estable, trabajar en el gobierno, tener una empresa, ganar un poco más de 60,000 pesos. Número 3, debes tener arraigo familiar, debes tener esposo, esposa o hijos, o tener la guarda de algún menor de edad. Número 4, si eres menor de 30 años, debes tener un garante, ya sea un dominicano con visa o una persona ciudadana que te dé lo que se llama affidavit o support. Número 5, debes tener un lugar a donde ir que no sea muy costoso en los Estados Unidos. Por ejemplo, no es lo mismo pedir una visa para ir a los parques de Disney World que pedirlo para ir a donde tu primo en New York. Número 6, debes tener un plan de regreso de no más de 10 días para tu primera visa. Número 7, debes haber ido a los Estados Unidos y no haber tenido problema de deportación. Número 8, debes tener ahorros para poder gastar durante el viaje. Número 9, debes pertenecer a alguna organización sin fines de lucro, como puede ser un club, una fundación o una cooperativa. Y por último, debes tener algún trabajo remunerado, ya sea de forma liberal con un RNC personal o estar inscrito en la TSS, porque si mueves dinero en el banco y no pagas impuesto, puede verse como lavado de dinero o de activos. Así que a tener estos 10 requisitos para obtener tu visa americana.

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2: Soy Porfirio Rubirosa Ariza. Nací en San Francisco de Macorís en el año 1909, República Dominicana. Mis padres fueron Pedro Rubirosa, militar y diplomático, y María Ariza. Siendo muy joven, con 6 años, acompañé a mis padres a París, Francia. En 1915, donde residimos por varios años. París era la capital del mundo en esos tiempos. En mi adolescencia salía con mis amigos a los clubes, donde competíamos seduciendo chicas francesas. En esa época las francesas pagaban a los hombres latinos para bailar con ellas, donde nacen los gigolos. Regresamos a Santo Domingo en el 1928 a mis 19 años, debido a la vejez de mi padre, sus ingresos se desplomaban, cayó muy enfermo en cama hasta el 1930. En 1931, conocí al mandatario Rafael Leónidas Trujillo, en el Santo Domingo Country Club. Ese día me propuso el cargo de teniente en su guardia presidencial. Lo que me lleva a conocer a Flor de Oro, hija de Trujillo, quien también estudió en Francia. Nuestro primer acercamiento fue en la oficina de su padre, donde sostuvimos una conversación en francés. Flor, la hija mayor de Trujillo, quien me ayudó a conseguir algunos cargos menores en la carrera burocrática dominicana, subsecretario de Estado, de la Presidencia y de Relaciones Exteriores y diputado del Congreso Nacional. Trujillo me casa en 1932 con Flor de Oro, mi primera esposa, luego me nombra diplomático en París. En 1936 Trujillo me envió a Berlín, durante los Juegos Olímpicos, con un puesto diplomático en la Embajada Dominicana, en Alemania. A pesar de mi divorcio con Flor de Oro en 1938, mis relaciones personales con Rafael Trujillo no se alteraron en lo absoluto. Poco después fui nombrado embajador dominicano en Buenos Aires, Argentina, en Roma, La Habana, fui testigo de la Revolución Cubana en 1953. Visitaba frecuentemente Nueva York, Washington, Florida y California. Fui amante del arte de la seducción, inspirado por mi estilo de vida. Mis proezas sexuales llegaron a ser legendarias. Me relacioné con personas del poder y alta sociedad en las décadas de 1940 y 1950. Involucrándome sentimentalmente con decenas de mujeres, concretando 5 matrimonios, 2 de ellos con millonarias de la época. Mi segunda esposa, la mítica actriz francesa Danielle Darrieux, en 1942 hasta 1947. Luego vinieron las americanas, Doris Duke en 1947 hasta 1951 y Barbara Hutton en 1953 hasta 1954. Por último, Odile Rodin en 1956 hasta 1965, la que me acompañó hasta mis últimos días. La lista de amantes que tuve es interminable, incluyendo entre mis conquistas a Rita Hayworth, Marilyn Monroe, Joan Crawford, Veronica Lake, Judy Garland, Kim Novak, Chacha Gabor. Fue sin duda el gran amor de mi vida, a quien conocí en enero de 1953 en Nueva York. De Doris Duke, obtuve una pensión alimenticia de 25 millones de dólares por año hasta el divorcio, una flota de pesca frente a África, varios coches deportivos, un bombardero B-25 y una casa del siglo XVII en la Rue de Bellechasse, París. De Barbara Hutton, obtuve una plantación de café en la República Dominicana, otro bombardero B-25, caballos de polo, joyería y una suma estimada en 2.500 millones de dólares, como compensación del divorcio. Me popularicé como el playboy caribeño, desde entonces me atribuye la famosa frase: para conquistar mujeres ricas no hay que ser rico, solo aparentarlo. El 25 de abril de 1955 participé en Bordeaux Grand Prix, conduciendo un Ferrari 500 para Ferrari, en la Fórmula 1. En 1961 me enteré del deceso de mi amigo Rafael Trujillo. En 1962 me destituyeron del cargo de embajador. En la madrugada del 5 de julio de 1965 en París, me encontraba en un club de Francia, de regreso a casa en mi Ferrari. En la avenida de la Reina Margarita, iba a alta velocidad cuando impacto un árbol que provoca mi deceso al instante ese día.

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2: Tú y tus acciones hacen la patria. Sé el cambio que quieres ver en el mundo. Así decía Mahatma Gandhi. Esta frase me pone a pensar en lo que estamos haciendo para que nuestro país funcione. Y te pregunto, ¿cuál es el cambio que quieres? ¿Qué quieres lograr? ¿Qué estás haciendo? Tú eres la patria y el cambio empieza por ti. Hoy la República Dominicana celebra Independencia Nacional. Gracias a las acciones de hombres y mujeres que asumieron la responsabilidad, convencidos de que ellos representaban la patria y que con sus hechos el cambio era posible. Fuerza, valentía, confianza, compañerismo, decisión, firmeza, compromiso y convicción son los valores que te dejaron como legado los que conquistaron la libertad de Quisqueya. Esos que te enseñaron con su ejemplo que tú eres el cambio. Revisa el tiempo que pasas quejándote, culpando al gobierno, hablando de corrupción, esperando que el país cambie. Toma un minuto para pensar en esto. Nada cambia si tú no cambias. Tú y tus acciones hacen la patria. ¿Qué esperas para hacer el cambio que quieres ver en tu mundo?
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2: Hoy estamos en su segmento Las Cosas de Manolo y vamos a conversar de esas cosas hoy que el dominicano no deja pasar. Que deberían ya ser normales por el tiempo, viéndola. No, pero los dominicanos no la dejamos pasar. Una cosa que el dominicano no te deja pasar es que si tú eres evangélico comete un error. Todo el mundo dice de una vez, pero me extraña porque ese señor es evangélico. Sí, pero es humano. Sí, pero es evangélico. El dominicano no te deja pasar que si eres evangélico, tú cometes un error. Me extraña porque eres evangélico. Otra de las cosas que el dominicano no te deja pasar es que tú seas feo. Ay, Dios mío, tú puedes ser una eminencia y si eres feo, eso sale a relucir. La gente dice, hey, él nada más es feo, pero es una estrella. O te dice la gente también, mira, ella es hermana del feíto, el feíto que vino ayer. Otra cosa que el dominicano no te deja pasar es que tú tengas dificultades para hablar. Por ejemplo, tú tienes una hermana gaga, una vez dice, mira, el hermano es la gaga, ahí es que vive la gaga. Mira la gaga, buena gente, ella no me gaga. Pero es buena gente. Otra cuestión que la gente, el dominicano, no te deja pasar es que una mujer haya sido infiel. Si esa mujer fue infiel, aunque, mira, la mujer puede ser pastor ahora. Esa mujer puede haber alcanzado un summa cum laude en todas las universidades del mundo. Y todo el mundo le dice, sí, pero le pegó con mi marido. Pero está bien. Pero ella se arrepintió, sí, pero ella le fue infiel a mi marido. Aunque haya pasado 50 años de eso. Otra cosa que el dominicano no la pasa como normal es tu apellido. A cualquier dominicano, ¿cómo te llamas? Manolo Peralta.
3: Peralta, ¿de los Peralta de dónde?
2: Tú eres de los Peralta de dónde. ¿Y qué vamos a resolver con saber de dónde son los Peralta? Digo, espérate, aquí hay Peraltas importantes en este programa. Otra cuestión que el dominicano no te deja pasar es que tú te cortes el cabello. Desde que yo tengo uso de razón, la gente se corta el cabello, se pela. Desde que te ven,
3: oh, te pelaste. Fue fiel la pela, ¿eh? Te pelan fue con un casco de botella. Lo mismo, chiste. La pelada se usa desde que uno tiene uso de razón. Pero la gente te la sigue. Siempre la gente se sorprende que tú te recortaste el cabello.
2: También la gente no te deja pasar que tú te arregles los dientes.
3: Oh, te pusiste dientes.
2: Ya no tiene esa boca como un callejón de barrio. Tampoco la gente te deja pasar a una mujer que sea inteligente, buena, educada, una eminencia, generosa, pero que no tenga marido. Y una vez dicen, mira la doctora, buena que sea esta doctora, buena, buena. Y eso que no tiene marido. Pero ¿qué tiene que ver marido con la inteligencia de ella?
3: Sí, pero no tiene marido. Pero no tiene marido.
2: Ah, otra cuestión que la gente no te deja pasar, sobre todo que la gente señala, es, por ejemplo, que yo siempre he entendido que un error, que la gente dice, ay, tan linda y se murió. Oye, ay, tan linda y se murió. O sea, que si hubiera sido fea, tuviera bien que se muriera. No, mi amor, la gente no, pero ven acá. O te dice, oh, pero también otra cuestión que la gente no te deja pasar es el hecho de que tú tengas un defecto físico, por ejemplo. Incluso si eres una persona, por ejemplo, que te fallan las piernas y eso, y eres cojo, la gente de una vez te cogen hasta para dar direcciones. Mira, ella vive ahí detrás del cojo, del colmado del cojo. Pero por favor, pero dejemos pasar alguna. Y última que las personas no te dejan pasar es que tú, por ejemplo, seas buen mozo y la gente entiende que si tú eres bonito, atractivo. La gente entiende que tú tienes que tener éxito en todo. Porque si no, la gente dice, carajo, muchacho tan bonito, ese hombre tan buen mozo, ¿eh? Y no echa para adelante. Anda ahí con la cara, que adiós. Y sé bonito una profesión. Si sé bonito fuera una profesión, aquí tuviéramos los analfabetos. Pero nada, señores, estas son las cosas de Manolo. Un especial para Domingo Latino.

0: el reporte de sintonía de este gran artista dominicano, Ricky de León, uno de los nuevos exponentes de la música tropical aquí en la República Dominicana. Para ti, hermano Ricky, vaya la salutación cariñosa, efusiva, de parte nuestra y de todo el equipo que nos acompaña aquí en Domingo Latino. Ricky de León, pues precisamente tiene un tema en el género de la salsa que hoy queremos compartir con nuestros oyentes. La canción tiene un título muy particular. Me dice Tony Sosa, mi asistente aquí, que esta canción fue escrita y lanzada hace algún tiempo ya, a propósito, en el primer proceso, cuando llegó a la presidencia de los Estados Unidos, Donald Trump. Dame referencia.
1: Así mismo es, Domingo Bautista. Ricky, te abre el primo de este lado. Ciertamente, cuando las elecciones que Donald Trump sorprendió al mundo, Ricky le sacó provecho a esa situación que era mundial y grabó este tema. Por eso es que en la estribillo él dice: ten cuidado con Donald Trump, porque el hombre podía ganar las elecciones. Exacto. Cuando muchos lo menospreciaban.
0: Sí.
1: Sin embargo, le sacó provecho y lo felicito. Ricky de León tiene el mismo apellido que mi esposa.
0: Ah, qué bueno.
1: La colega locutora Quirina de León Sánchez.
0: Bueno, pues yo te agradezco, hermano Ricky, que nos haya enviado este tema y vamos a compartirlo con los amables oyentes de esta subestación Hits 92 y de Domingo Latino. Ricky de León, el tema se llama...

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20: 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Domingo 24 de mayo 2026. Una tarde lluviosa, aquí 58 grados de temperatura, felicidades. A la reina del merengue, Milly Quesada, que está de cumpleaños hoy. ¿Cuántas son? La más dura merenguera de la República Dominicana, representándonos en Nueva York. Damas y caballeros, efeméride, un día como hoy se celebra el Día Internacional de la María Auxiliadora, la unificación de las mujeres, y un día como hoy, 24 de 1844, Samuel Morse envía el primer mensaje telegráfico al mundo. La ciencia avanzando, damas y caballeros. Felicidades para todas las madres, mamá, mamacita. Yo tengo una madre especial a la que quiero, respeto y amo. Eso sí, me tiró un galletón hace poco tiempo. Se me zafó un San Antonio Domingo. Me tiró ese galletón. ¡Felicidades, mamá! Para todas las madres del mundo entero, abrazo, una madre se merece todo. La mamá se merece todo.

0: La Cámara de Diputados aprobó en primera lectura el proyecto de ley de alimentación y nutrición escolar para regular los productos comestibles de los niños, niñas y adolescentes en centros educativos públicos y privados. Además, aprobó en primera discusión el proyecto que modifica el capítulo cuarto de la ley sobre regulación de los estados de excepción contemplados por la Constitución. También los diputados sancionaron dos resoluciones aprobatorias de acuerdos de transporte aéreo, una entre República Dominicana y España y otra con Jamaica. Asimismo, en un acto encabezado por Alfredo Pacheco, presidente del órgano legislativo, y la presencia de los voceros de las diferentes bancadas, la Cámara de Diputados entregó el Club del Legislador a Bienes Nacionales a través de su director Rafael Burgos, quien a su vez lo traspasó al Infotep para la creación de una escuela de turismo. En otro orden, el órgano legislativo concluyó el curso Derechos Humanos y Oportunidades Legislativas con la conferencia Garantías Materiales y Procesales, dictada por Julio José Báez, presidente del Comité Jurídico Interamericano de la OEA.
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1: Señores, saludos. Qué bueno compartir con ustedes a esta hora, trayendo las informaciones que usted realmente necesita saber dentro del mundo del espectáculo, de lo social, todo lo que tiene que ver con información. Nosotros la mantenemos aquí, activa, la mantenemos al día, aquí en Domingo Latino. Tuvieron 50 pesos y 100 pesos al pasaje. Esto desde Santo Domingo a rutas del sur y del este. Yo llamaría un abuso por parte de algunos sindicalistas de la República Dominicana y grandes empresarios, dueños del país, que tienen este tipo de rutas. Ah, que subió la gasolina, está bien, subió para todo el mundo, pero ustedes tienen que equilibrar e ir aumentando en base a lo que se les esté aumentando a ustedes. ¿Cómo 50 pesos y 100 pesos a un pasaje? O sea, que el que pagaba 450 ahora paga 550 pesos. Y güey. Pero son los dueños del país. Ahora son 600 pesos. Ahí yo vi que Caribe Tour también fue de los primeros que aumentaron. Los primeros que aumentaron fueron Caribe Tour. Porque este país, mire, este país es un paisaje. Y hay que decirlo. Donde los abusos son constantes. Eso es abuso por aquí, abuso por allí, abuso por todos lados. 100 pesos a un pasaje, a un solo pasajero, 100 pesos. ¿Eh? Dos pasajeros, 200 pesos. Tres, 300. Cuatro, 400 pesos. No, pero Dios, Señor. Es un abuso lo que se advierte en este sentido. Porque son grandes empresarios, poderosos, multimillonarios, pero quieren más. La avaricia rompe el saco, señores. La avaricia rompe el saco. Y después usted ve esos grandes empresarios que murieron de cáncer y de enfermedades rarísimas. Pero ese es el Señor, el Dios todopoderoso de allá arriba, que no permite abuso. Y sea quien sea, al final, él tiene que tomar acción. Subieron los pasajes. Veo que hasta los motoconchistas han subido el pasaje también. Los motoristas han aumentado el pasaje. Creo que por Santiago había un problema con esto. Pero así es la vida. Han aumentado todo. Y los aumentos de la gasolina no es porque el gobierno quiere. Porque aquí no somos productores de petróleo. Nosotros no producimos petróleo. Entonces es bueno que se sepa esto. Pero los empresarios sindicalistas deben entender que debe ser equilibrado. Equilibrado. Porque ¿qué tú me dices a mí? Que le subieran 10 pesos. ¿Eh? Que le subieron 10 pesos. Le pusieron 20 pesos. Está bien. Porque tú vas a compensar como quiera el alto precio del combustible. Tú lo vas a compensar. Porque una guagua de esa te coge 50 y pico de pasajeros. Calcula tú 50 pasajeros por 100 pesos, ¿cuántos son? ¿Eh? Un abuso. Miren. El Coca-Cola Music Hall de Puerto Rico, en San Juan, Puerto Rico, anoche brilló.

Héctor Acosta estaban esperando a este artista en Puerto Rico, lo estaban esperando en la Isla del Encanto, y como él me decía, él sentía que Dios estaba ahí, que él dice que él no sabe, él no sabe cómo es, José Mateo. Wow, tremendo. Pero yo le había dicho antes del evento que Dios estaría a su lado, que Dios estaría con él en el escenario y que todo iba a ser exitoso. Y así ha sido. Felicidades a Héctor Acosta por el concierto y felicidades también porque estuvo de cumpleaños. Cumpliendo años el torito Héctor Acosta. Yo le envié algo a Tony, no sé si lo recibió, de una entrevista que le hizo José Fabián, si está en tu Messenger. Ah, que no tiene WhatsApp. Yo te lo envié ahí. Las primeras palabras de Héctor Acosta después de bajar del escenario. La teníamos aquí en exclusiva también. Mañana Fabián la va a publicar en su programa, pero nosotros queríamos colocarla aquí primero que los demás, porque aquí no ponemos cosas que digan, repitan por ahí. No, eso no es verdad. Así que, Héctor Acosta, felicidades en este nuevo año que le llega a usted. Le cae un año nuevo, senador. Felicidades, hermano mío. Muchas felicidades para Héctor Acosta, que está de cumpleaños. Y felicidades por ese exitoso concierto en el Coca-Cola Music Halls de San Juan, Puerto Rico.

Ahí está, para los que han estado hablando en contra del merengue. Los que han estado diciendo que el merengue está en el suelo, que el merengue se cayó. Para todas esas personas, esto es una muestra más de que realmente el merengue sigue en el gusto popular. Mire cómo lo recibió Puerto Rico, que ha sido una casa protectora de nuestro merengue. Le agradecemos a Puerto Rico porque ha apoyado nuestro merengue, incluso con sus artistas interpretando nuestra música. Pero hay que decir que en estos momentos la radio está llena de temas nuevos de merengue. Yo he estado oyendo merengues nuevos. Escucho el merengue nuevo de El Gaby, Gaby Arias. Escucho un merengue nuevo de Richie Cepeda. Escucho un merengue nuevo de Los Toros Van. El merengue nuevo de Héctor Acosta. El merengue nuevo de Calimete, que es un tremendo tema este de Calimete. Y si nos vamos por... Quinito Méndez tiene un nuevo merengue también. O sea, no vamos a venir a decir que el merengue está en el suelo, que el merengue está de capa caída, cuando no es lo real. Esa no es la verdad. El merengue sigue en el gusto popular. Y como dice el dicho, no hay fiesta sin merengue, para que usted lo sepa. Así que yo realmente reitero de que nuestro merengue sigue en el gusto popular. Por otro lado, señores, Wilfrido Vargas acaba de producir su más reciente disco de larga duración. Disco de larga duración este de Wilfrido Vargas, y que realmente es importante que en este espacio hablemos de esa producción. Se titula Wilfrido es Wilfrido. Wilfrido es Wilfrido. Es un nuevo álbum del Beduino Mayor, que reúne a 17 merengues, donde él lo que ha buscado es la forma de incluir nuevos ritmos en el merengue. O sea, ha fusionado Wilfrido Vargas con nuevos ritmos.

merengue, donde incluso Wilfrido explora nuevas sonoridades sin con el perdón del género. Es verdad que Wilfrido, que ha sido un artista que durante años ha logrado crear un estilo de merengue. Yo recuerdo cuando Wilfrido salió, que la gente se preguntaba que si eso era merengue. Decía la gente que si eso era merengue lo que hacía Wilfrido Vargas. Y realmente es merengue lo que hace Wilfrido Vargas. Como cuando salió Pochi Familia con la Coco Band, que preguntaban que si eso era merengue también. Y Pochi Familia y la Coco Band implantaron un nuevo estilo de merengue en la República Dominicana. Pero también cuando salió Aramis Camilo, un estilo de hacer merengue, la forma de vestir totalmente diferente. Entonces son cosas que realmente uno las dice porque uno las vivió y sigue viviendo la historia del merengue en la República Dominicana. Que eso es así. Eso es así. Qué éxito para el beduino mayor Wilfrido Vargas,

0: Señores, en la ciudad de Nueva York, el periodista Luis Alfredo Collado ha hecho un comentario sobre cómo ha bajado la radio hispana en la ciudad de Nueva York. Emisoras como La Mega, que todo el mundo decía que La Mega, pues La Mega no tiene la misma pegada últimamente. Y él lo ha hecho en base a investigaciones y en base al trabajo de firmas encuestadoras que han aportado con números, porque no he de decirlo de la boca hacia afuera sino publicarlo, no, con números. En tal tiempo La Mega estaba en 5 puntos tanto, después bajó a 5 tanto, después bajó a 4 tanto, ahora está en 4, y así por el estilo. Y a mí me gusta ese tipo de periodismo porque te están hablando con pruebas. Quiero felicitar a Luis Alfredo Collado, un periodista dominicano, muy trabajador, y me gusta también destacar el trabajo de mis colegas. No venir aquí a comerme, a creer que me la estoy comiendo, diciendo una información de que la gente piense que soy yo. No. Luis Alfredo Collado hizo la investigación y yo leí su reportaje. Y por eso estoy hablando, pero dando el crédito a Luis Alfredo Collado. No diciendo yo. Luis Alfredo Collado. La baja que experimenta la radio latina en la ciudad de Nueva York. Hay que ver qué es lo que se va a hacer en ese sentido ahora. ¿Qué se va a hacer con eso? En este sentido. Eso es lo que hay que ver ahora. Señores. En días pasados, el hijo de Rafael Corporán de los Santos, el más pequeño, Luis, ¿cómo se llama? El más pequeño de Corporán, dio unas declaraciones sobre su padre. Y de una vez comenzaron mucha gente a criticar y a decir que eso no era verdad, que ese muchacho está diciendo que no. El problema no es que ese muchacho está diciendo. Ese muchacho vivió todo eso porque era su hijo y estaba a su lado y estaba ahí. Él lo vivió. Y yo lo creo. Yo creo lo que dice el hijo de Corporán, el más pequeño. Yo lo creo. Porque él estuvo ahí. Y lo creo porque una persona llegada a Corporán, en un momento dado, me expresaba algo con relación a eso. Antes, una semana antes de fallecer don Rafael Corporán de los Santos. Que aquí este pueblo le pagó muy mal a ese hombre. A Corporán lo engañaron. Lo engañó su familia, lo engañaron los empleados, lo engañaron empresarios dominicanos. La venta de las emisoras, ahí lo engañaron también. Abogados, empresarios, todo el mundo engañó a Corporán en este país. Porque Corporán no solo daba a los necesitados lo que le daban para él dar. Él daba hasta lo de él, lo daba. Por eso vivió como vivió últimamente. Pero él daba todo, lo dio todo, Rafael Corporán de los Santos, que me merece mucho respeto. Don Rafaelito Corporán de los Santos, que merece respeto. En otro orden. Señores, el caso del comunicador Josan Capel. Mi amigo Josan Capel, mi amigo, es mi amigo. Voy a venir aquí ahora. Él es mi amigo. Un buen amigo. Él es un buen amigo. Cometió un exabrupto. Que no debió haber cometido nunca en la vida. Pero este no es momento de yo venir a culpar aquí a Josan Capel. Es de decir que cometió un error. Él cometió un error. Como lo puede cometer usted, lo puedo cometer yo, lo puede cometer cualquiera. Y en acciones como estas, lo que se debe buscar es una salida salomónica. Ponerse de acuerdo. Admitir el hecho. Sí, yo lo hice, pero lo hice en esta forma, por esto y esto. yo me sorprendí porque vi que esta persona me estaba hablando por atrás, sí, y cuando yo me viré, ya. Pero hay gente que están detrás de esa vaina para joder. Hay gente que lo que quieren es joder con esa vaina. Ahí vimos que el doctor Cruz Geminian fue a llevarlo a la al Palacio de Justicia. Lo entregó el pasado viernes. Fue.
1: ¿Dónde permanece hasta esta hora?
0: Sí, está en la carcelita del Palacio de Justicia. Josan Capel es un gran ser humano, ¿eh? Yo quiero que ustedes lo conozcan, ese muchacho. Ese muchacho no puede tener un peso en la mano que lo da. Lo regala. Cuando él ve gente que lo necesita, él se quita el pan de la boca y lo da. Ese muchacho que ustedes ven ahí que está metido en este problema. Porque hay gente que están detrás de esa vaina, apostando a un problema. Cuando eso es, vamos a llegar a un entendimiento. Yo me disculpo, pido disculpas públicas a la persona, pero hay gente que están enchinchando detrás de esa vaina. Están jodiendo con eso. Y todos tenemos derecho a errar en la vida porque somos seres humanos. El único que no erró fue nuestro Señor. Pero nosotros podemos errar. Nos identificamos con el buen amigo Josan Capel. Este es el momento de que usted saque la cara y diga: Josan es mi amigo. Yo estoy de acuerdo con él. Le estoy apoyando. Aunque no apoye la actitud del caso, de lo que pasó, de lo que él hizo. Que vuelvo y reitero, cualquiera le puede pasar. Usted puede estar dando una declaración y alguien que le esté hablando aquí atrás y usted se vire de repente. Y eso es lo que pasa. Y eso fue lo que pasó. A mí me da que eso fue lo que pasó. Así que siga usted disfrutando. El contenido de Domingo Latino, por ahí viene Manny Peralta. El domingo pasado vino a las 5 menos un minuto. Entonces después estaba hablando y diciendo, y que qué sé yo qué, que fue que el estilo de estamos cambiando el tiempo de cada quien. No. Yo me sorprendí cuando iba escuchando eso. Diga que usted llegó tarde, Manny. Diga que usted llegó tarde. Y eso fue lo que pasó. Pues mira, yo llegué un poquito tarde hoy, llegué a las 3 y algo. Pero es que está lloviendo. Y tengo un problema con el vehículo ahora ahí. Yo, eso es para que usted lo sepa. Señores, sigan disfrutando el contenido de Domingo Latino.
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21: 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Domingo 24 de mayo 2026. Una tarde lluviosa aquí. 58 grados de temperatura. Felicidades. A la reina del merengue, Milly Quesada, que está de cumpleaños hoy. ¿Cuántas son? La más dura merenguera de la República Dominicana, representándonos en Nueva York. Damas y caballeros, efeméride de un día como hoy, se celebra el Día Internacional de la María Auxiliadora, la unificación de las mujeres. Y un día como hoy, 24 de 1844, Samuel Morse envía el primer mensaje telegráfico al mundo. La ciencia avanzando, damas y caballeros. Felicidades para todas las madres, mamá, mamacita. Yo tengo una madre especial a la que quiero, respeto y amo. Eso sí, me tiró un galletón hace poco tiempo. Se me zafó un San Antonio domingo. Me tiró ese galletón. ¡Felicidades, mamá! Para toda la madre del mundo entero, abrazo. Una madre se merece todo. La mamá se merece todo.

0: ¡Fino!
1: La Cámara de Diputados aprobó en primera lectura el proyecto de Ley de Alimentación y Nutrición Escolar para regular los productos comestibles de los niños, niñas y adolescentes en centros educativos públicos y privados. Además, aprobó en primera discusión el proyecto que modifica el capítulo cuarto de la Ley sobre Regulación de los Estados de Excepción, contemplados por la Constitución. También los diputados sancionaron dos resoluciones aprobatorias de acuerdos de transporte aéreo, una entre República Dominicana y España y otra con Jamaica. Asimismo, en un acto encabezado por Alfredo Pacheco, presidente del órgano legislativo, y la presencia de los voceros de las diferentes bancadas, la Cámara de Diputados entregó el Club del Legislador a Bienes Nacionales a través de su director Rafael Burgos, quien a su vez lo traspasó al Infotep para la creación de una escuela de turismo. En otro orden, el órgano legislativo concluyó el curso Derechos Humanos y Oportunidades Legislativas con la conferencia Garantías Materiales y Procesales, dictada por Julio José Báez, presidente del Comité Jurídico Interamericano de la OEA.
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tardes, hola, ¿cómo están, amigos y amigas, oyentes fieles? Cada semana, cada domingo de Domingo Latino. Gracias por la sintonía de siempre y el cariño. Aquí estamos, Manny, en vivo desde nuestra cabina, desde Hits 92, para todos ustedes, esperando que lo que se haya disfrutado desde las 12 del mediodía hasta este momento y lo que resta sea del gusto de todos ustedes, señoras y señores. Nuestro chofer de un vehículo de la llamada TRAE, que es un medio de transporte público que coordina, que ejecuta el Ministerio de Educación para transportar niños a centros desde y hacia centros educativos. Una vez más, en este caso, tenemos una situación donde los famosos motoconchistas brillan con luz propia. Por estos hechos tan deleznables, tan lamentables, con estos episodios de tanta agresividad, sin necesidad de tanto odio, esta reacción tan violenta que se tiene en el tránsito en la República Dominicana y que tiene diversos tipos de expresión. Muchas veces se vocea, de un carro a otro, se chocan, se desmontan, hay un contacto físico, y muchos de estos casos principalmente se dan con esta epidemia, por llamarlo de alguna forma, de motoconchistas totalmente maleducados, antisociales, ilegales incluso, porque gran porcentaje del parque vehicular de motores en la República Dominicana, quiero que usted sepa, eso está fuera de la ley. De una forma o de otra. Aquí el Estado no se ha dado a la tarea, y yo estoy seguro que por miedo a lo que va a encontrar, de estudiar la realidad del parque de motores en la República Dominicana. De la ilegalidad que allí impera y vive. Reitero, de una forma o de otra. Si no falta una matrícula, falta un malvete, falta un seguro, falta el casco, el chaleco, alta velocidad, están en un elevado metido o están en un túnel porque no pueden transitar por ninguna de esas vías, manejo temerario, una gran variedad de ilegalidad en la cual conviven, en la cual convivimos todos con esos motoconchistas, que es indescriptible. En países de Europa, por ejemplo, que me consta, una persona que anda en un motor, lo primero es que tiene una serie de normativas que la cumple, ¿verdad? Pero oye, qué simple detalle respecto al tránsito de motores en la vía pública. Un motoconchista, un motorista, o en esos países de Europa hay incluso estos motores eléctricos. Ahí pasó las eléctricas, bicicletas tradicionales, motores, etcétera. Cualquier tipo de transporte de estos de dos ruedas, que no son carros ni jipetas, en el tránsito, en el movimiento, en el tránsito hacia una dirección, no pueden pasar vehículos entre esos pasillos, entre vehículo y vehículo. Eso es ilegal, eso está prohibido. Si el carro que está delante de ti se paró porque está en un semáforo en rojo, por X o Y, y tú andas en un motor detrás, usted tiene que pararse detrás de ese vehículo. No puedes ir que meterte por la derecha, por el pasillito, o meterte entre un vehículo y otro, que ahí que se llevan todos los retrovisores. A mí están hartos de dame en mis retrovisores. Porque es que se quieren meter incluso donde no caben. Eso es totalmente prohibido. En muchos otros países, si el carro que está delante de usted se paró, usted tiene que pararse atrás como si fuera otro carro. Aquí no. Aquí los motoristas dicen que se meten por allí, se meten por aquí. Y dicen que ellos son unos tigres. Y dicen que ellos son... y eso está no solo permitido, no, estimulado y amparado por el Estado Dominicano. Por la costumbre, por la cultura. Porque aquí se promueve y se habla de la compra de motores porque es más rápido. Moverse, evitas los tapones. ¿Y cómo se evita los tapones en un motor? Haciendo eso. Entonces cuando tú en medio de 100, 200 vehículos te vas metiendo y metiendo, ya eso
se va sentando en tu mente de que tú puedes hacer esos trucos donde sea y te subes por la acera y te vas por abajo y te subes un elevado y te vas por un túnel y le pasa a los carros. Y si un carro por casualidad me rozó, pues ya ese carro lo hizo mal porque yo puedo pasar por donde yo quiera. ¿Entiendes? ¿Cómo va naciendo toda la problemática y todo el tema? Entonces, vemos este otro episodio, ya hace unos meses, y lo comentamos aquí, prácticamente asesinaron vilmente al chofer de un camión de basura en el interior del país, porque supuestamente di que le rozó. En este caso, sin ningún tipo de pudor, un señor chofer trabajando, transportando niños en un autobús escolar, supuestamente hubo algún nivel de roce, en donde yo no tengo la información porque yo no estaba ahí con precisión, pero me atrevo casi a asegurar que la culpa del motorista, porque son ellos los que andan, reitero, temerariamente en toda la ciudad, en todo el país, andando. Un chofer trabajando, transportando una cantidad de niños importantes, no es verdad que van andando haciendo imprudencia en la calle. No es cierto. Entonces, yo estoy casi seguro, apuesto a que fue una imprudencia del motorista. Pero está bien, la imprudencia ni siquiera llegó a mayores. Fue una especie de roce que hubo con el autobús. Y ese motorista, de una manera vil, con una violencia tal, sin ningún tipo de conciencia, sin ningún tipo de intento de conciliación, de conversación con esa persona, le dio un golpe tal en la cara con un arma blanca, ni siquiera fue a manos limpias, que lo aturdió, que lo partió a un señor prácticamente indefenso, porque hasta un señor con cierta edad. Entonces, ¿hasta dónde diablo es que se va a llegar y se va a permitir eso en este país? La fiesta y el libertinaje de los motoconchistas. ¿Hasta qué punto es? Pues ya mataron uno. Ahora agreden a otro vilmente con un golpe fortísimo en la cara. Entonces, ¿hasta qué punto es? Que la policía, que el Intran, todo el que tenga que ver con estos temas de regulación de la conducta en la sociedad, de este transporte específicamente en los motores, ¿qué vamos a hacer? ¿Cuál es el examen de manejo que se le da a los motoconchistas en este país? Porque para darte una licencia de conducir, yo que manejo vehículos, yo recuerdo que uno hace su examen, ¿verdad? Pero como no manejo motores, no sé cómo es en el caso de los motoconchistas, qué tienen que pasar, qué examen tienen que superar para tener el permiso de andar en un motor. No lo conozco. Sería bueno investigarlo. Pero también entramos a lo que comentaba hace un ratito de que el gran nivel de ilegalidad en el que se mueven muchos motoconchistas. Y uno de esos es que estoy seguro que muchísimos no tienen licencia. Aprendieron a manejar motores con un tío en el barrio. Y ya ahí andan sin licencia y sin nada. Entonces, yo una vez más lo reitero, lo dije cuando pasó el tema del asesinato al chofer del camión de basura. Y otra vez lo reitero ahora con este caso. El gobierno tiene que poner mano dura, fuerte, con los motoconchistas. O sea, con los motoristas, no los motoconchistas, porque el motoconchista es el que transporta personas. Hablo en sentido general de los motoristas. Yo no sé de qué forma hay que establecer un nuevo modelo de permisos y de régimen de consecuencia para los motoristas. Porque además, el gran porcentaje incluso de la delincuencia y los atracos en el país es con motorista. Volvemos a coincidir. El denominador común en muchos de los males de la sociedad dominicana, el denominador común es el tema de los motoristas. Entonces hay que prestar atención fuertemente a esa situación. El tema es que son muchos y votan. Entonces ahí entra la vaina política.
¿Entiendes? Ahí entra la vaina política, porque son muchos y votan, y cada uno tiene 3 familias y 4 muchachos. Entonces, ¿tú entiendes? 1 es por 4, son 4 votos en una familia, tú multiplicas por 200,000, 500,000, 1,000,000, es un juidero. Y ahí es que los políticos se echan para atrás. ¿Me doy a entender? Pero, como estamos ante la presencia y estas características de gobiernos, de presidentes que no van a repetir, se prestan para tomar decisiones difíciles. Como estamos ante la presencia de un presidente que no se va a reelegir, que no va a volver, puede tomar decisiones impopulares. Puede tomar decisiones difíciles porque Luis no vaya. Entonces hay decisiones y hay cosas que hay que hacer y meter mano con gente que yo sé que tal vez en un primer periodo no lo hace porque me voy a reelegir, necesito los votos, pero ya en un segundo periodo donde no hay reelección, pero el país necesita que se resuelvan esas cosas, tiene que meter mano. Ojalá y Luis, antes de irse, le dé el frente a esta situación, como sea que tenga que hacerlo. Por favor. La DGI, por otro lado, apretándonos. La DGI, yo no sé qué vamos a hacer con la DGI. Buscando el último pasillito, el último hoyito por donde meterse y cobrar algo. La DGI no lo va a dejar pasar. Retoman el tema del cobro de ITEVIS a las plataformas digitales, a los servicios digitales. Como por ejemplo, Netflix, Airbnb, Facebook, y muchas otras de estas plataformas que hoy día forman parte de la cotidianidad de la familia, de cualquier persona, Spotify, Google Ads, etcétera, que sí, la verdad que están, yo creo que sí, que están moviendo niveles importantes de recursos a través de, principalmente, lógicamente, de las tarjetas de crédito, que es la vía por la que se puede contratar estos servicios, porque son empresas que no están en la República Dominicana. Son empresas por servicios de Internet, y el Internet es mundial. Y no tienen que tener presencia en el país para operar. No es necesario. Ni YouTube, ni nada de eso. ¿Me doy a entender? Entonces, pero la DGI tiene años ya buscando la manera, buscando la forma de cómo establecer un modelo en donde pueda grabar con ITEVIS la contratación de estos servicios digitales y puedan ellos recaudar. Entonces, el gobierno, por muchas otras vías, ha estado presionando el bolsillo de la familia dominicana. Hoy, en estas últimas semanas, en estos últimos meses, hemos recibido fuertemente el tema del aumento de los precios de los combustibles y sabemos que esto es una consecuencia directa de la situación en Irán e Israel, entre otras muchas cosas, que hay una ralentización de la economía, hay una disminución en el movimiento del dinero, ese efectivo, como se siente moviéndose de una mano a otra, de un comercio a otro, ha habido una disminución, una lentitud en ese sentido. Se hacen unas supuestas liberaciones de encaje legal por parte del Banco Central, y entonces esos fondos se quedan en la cúpula, ahí arriba, una cuanta gente, una cuanta familia, una cuanta empresario, es la que inmediatamente se apropian de estos fondos que libera el Banco Central. Eso no llega a derramarse en la clase media y baja del país para que eso pueda de alguna forma dinamizar la economía. Entonces son artimañas y trucos que al final no tienen el impacto que se necesita y que se requiere. Entonces toda esa presión la recibe la clase media, la clase baja. Y encima de todo eso, entonces la DGI cada día busca la manera de meterse en alguna forma en los bolsillos de la gente. Entonces, con esta nueva intento con el tema de los servicios digitales, que es una especie de escape,
es una especie de ruta alternativa, donde la gente incluso usa estos servicios principalmente para distraerse, para esparcirse, para entretenerse. Entonces, que ni siquiera allí tengamos la oportunidad de manera libre de utilizar estos servicios sin que el Estado venga una vez más a penalizarnos, a cobrarnos cierto nivel de impuestos, entonces deja mucho de verdad que desear, y estoy seguro que va a provocar, y es donde la parte de gobernabilidad y política tiene que estar muy atento. Yo estoy seguro que esto va a crear mucho malestar en la sociedad, y sobre todo en esa clase media, ¿verdad?, con cierto nivel de posibilidad, porque para contratar estos servicios de internet, tú sabes, hay que tener tarjeta de crédito, hay que tener una serie de cosas, que muchas veces estas condiciones se dan principalmente en la clase media. Entonces, si el gobierno y el PRM principalmente debe tener mucho cuidado en torno a esto, porque estoy seguro que puede provocar el malestar e incluso el levantamiento de una clase media que está muy atenta en lo que pasa en el país y lo que hace el gobierno. Y ya lo demostró la marcha aquella verde, el movimiento que se dio en la Plaza de la Bandera, fueron manifestaciones primordialmente de la clase media en la República Dominicana. Entonces, que sirva eso de recordatorio de que la clase media ya es una clase que está muy atenta a los procesos sociales, políticos, económicos, financieros, impositivos del país, y si siente que de manera abusiva se le aborda y se le exige sacrificios unilaterales, que recuerden que la clase media ya está con una actitud y una disposición mental y física de reclamar.

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2: Ya no es época de sostener a nadie de su familia. 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Tenga una vida saludable, sin grandes esfuerzos físicos. 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

0: continuamos con más aquí en Domingo Latino. Otro domingo más a través de Hits 92.1. El gigante de los domingos. Gracias a todos los que se mantienen en sintonía y conectados con nosotros para llevarles las mejores informaciones con relación al mundo de los deportes.
1: Viniste con refuerzos, si sea bueno.
0: Sí, porque tú sabes que los domingos de lluvia no puedo andar solo. Sabes que nosotros, porque cumplimos cierta edad, tenemos que andar resguardados.
1: La jefa que es muy inteligente ya.
0: Arrancando inmediatamente, Tony, y amigos que nos están escuchando, gran juego y victoria de los Guardianes de Cleveland, 3-1 sobre Filadelfia. En ese encuentro, el dominicano José Ramírez se fue en blanco. No ha tenido el mejor de los inicios, y mucha gente habla de los Fernando Tati, habla de Machado, pero José Ramírez, quien es nuestro mejor pelotero en Grandes Ligas, no ha tenido el mejor de los inicios. Hoy se fue en blanco, se fue de 4-0, y este equipo de Cleveland ha tenido ciertas ambivalencias, pero ha logrado buscar la manera de ganar esos partidos importantes, y hoy le ganan un tremendo duelo a Filadelfia con su novato Parker Messick, quien trabajó 5 entradas y 2/3 de labor y se llevó la victoria. El conjunto de los Orioles de Baltimore le ganó a Detroit 5-3. Señores, lo de Detroit es crítico.
1: Sí.
0: Mucha gente habla del mal inicio de los Mets de Nueva York, del mal inicio que tuvo Filadelfia en su momento, del mal inicio de los Medias Rojas de Boston, del mal inicio de los Marineros de Seattle. Pero este equipo de Detroit, el año pasado estuvo a un juego de ir a la serie de campeonatos, sí, contra los Blue Jays de Toronto.
1: Sí.
0: Y lamentablemente todo le ha salido mal. Hoy el dominicano Framber Valdez tiró una joya de picheo. 6 entradas de solamente 1 carrera y 5 ponches. Y a Kelly Jansen le dieron de coco y de piña. Le hicieron 3 carreras y lo dejaron en el terreno a los Tigres de Detroit, que pierden su partido número 33 y solamente han ganado 20 juegos. En este caso, el conjunto de los Orioles de Baltimore, quien en ese último episodio lograron conseguir ese cuadrangular de Colton Cowser para dejar en el terreno a los Tigres de Detroit. Y la realidad es que no está bien Baltimore, pero está peor Detroit. Eso era un duelo de enfermos. Uno se muere y el otro medio se sana. Es una cosa increíble. Pero la verdad es que son dos equipos que han tenido un muy mal desempeño en esta temporada. El duelo entre los Piratas y Toronto dejó un mal sabor para los Blue Jays de Toronto. No solamente porque perdieron el juego, sino que en un lapso de 18 minutos sale lesionado su lanzador abridor Dylan Cease. 18 minutos después sale lesionado Vladimir Guerrero Jr. Entonces,
1: ay, mi madre.
0: Cara la sal que el chivo.
1: Bueno.
0: Se le lesiona el pitcher y el bateador. Y ahí tú dices, bueno, papá Dios. Son cosas que tú dices, aquí no hay nada que buscar.
1: El Vladi, aunque el Vladi ha estado por debajo de de los jonrones, sin embargo, es hombre importante para el equipo
0: Blue Jays. Pero el bate del medio del line, ¿no? De este conjunto de Toronto.
1: Exacto.
0: Que no ha tenido el mejor de los desempeños. Se fue en blanco también Jesús Sánchez. Repetimos, perdió el conjunto de Toronto. Pero por los Piratas, una bonita historia. Y es la de el dominicano Smerling Valdez, quien debutó hace 2 días y hoy conectó su primer sencillo, y adivinen, jonrón por la banda contraria.
1: Epa.
0: Su primer indiscutible en su carrera, es un cuadrangular en Toronto, y se fue 3-1 con también sus 2 primeras remolcadas, y el Monkey O'Neill Cruz conectó también su cuadrangular número 11.
1: Según esta forma, no sea un selecto grupo, primer turno, un cuadrangular, hits y cuadrangular,
0: sí,
1: un selecto grupo.
0: Son de las cosas bonitas. Exacto. Que deja el béisbol. Así que Mitch Keller tuvo una buena salida, y el salvado fue para el dominicano Gregory Soriano, que también está en una muy buena temporada. Los Yankees dejaron en el terreno a los Rays de Tampa Bay con un jonrón de Aaron Judge, su número 17, en el 9th episodio, luego de un duelazo de picheo entre Drew Rasmussen y Ryan Weathers. Ryan Weathers trabajó 7 entradas de 4 ponches, y el conjunto de los Yankees lograron sacudirse. Aaron Judge no conectaba jonrón desde hace aproximadamente 11 días o más. Bueno, su último cuadrangular había sido el día 10 de este mes de mayo, y hoy estamos a 24. Tenía 14 días sin darle para la calle, y consiguió su número 17 de la estación. Son los partidos que ya finalizaron. Encuentro que están ya borderline. El conjunto de los mellizos de Minnesota está ganando 6-4 en el octavo episodio a los Medias Rojas de Boston. 0-0 en el noveno. Los Mets y los Marlins enfrentados en un gran duelo de picheo. Los Reales de Kansas City le están ganando a los Marineros de Seattle 6-3. Ahí conectó cuadrangular el dominicano Julio Rodríguez, su número 9 de la estación. Los Dodgers están zarandeando a los Cerveceros de Milwaukee. En ese encuentro están ganando 5-1 con ron del cubano Andy Pages. Los Astros de Houston provocando una... ¡Wow! Pero Dios mío, cómo se han caído los Cachorros. Ese equipo había ganado 28 juegos hace semana y pico. Después de ahí, están como la vaca de Doña Nena, que en vez de leche, lo que están dando es pena, porque han perdido 7 partidos en forma consecutiva y esto lo están perdiendo.

0: Texas, en el Angel Stadium. Hay que decir un par de informaciones con relación al mundo del béisbol y específicamente los dominicanos. Soto fue sacado a última hora de la alineación. El manager Carlos Mendoza dice que es una enfermedad, la describe como algo parecido a la gripe. No dieron especificaciones, pero que no es por un tema de lesión, sino por un tema de virus gripal o algo parecido, porque eso fue lo que indicó el manager Carlos Mendoza con relación a la salida de Soto.
1: Eso le da un respiro a la fanaticada y en los mismos meses. Porque imagínate tú a esta altura, aunque los meses se han estado recuperando, sí, obviamente, claro, pero muy perdajo todavía, pero se han estado recuperando, que lo importante. Sí, creo que de los últimos 10 han ganado 7.
0: Sí, señor.
1: O sea que se han estado recuperando bastante. Es una información positiva para ese equipo. Vamos a ver qué sigue aconteciendo. Adelante.
0: Y también hay que mencionar que Génesis Cabrera había llegado a un acuerdo con el conjunto de los Mellizos de Minnesota, contrato de Liga Menor, y el otro Cabrera fue colocado en lista de lesionados y es el dominicano Eduard Cabrera por unas ampollas en el dedo. Él había abandonado su última apertura precisamente por esa ampolla y en el día de hoy fue colocado en lista de lesionados de 15 días. No se espera que sea nada grave más allá de las ampollas y esperemos que pueda cumplir luego de cerrar el ciclo de lista de lesionados, reincorporarse a la rotación de los Cachorros de Chicago. Hoy solamente estarán abriendo partidos dos dominicanos, ya uno finalizó, que fue el de Framber Valdez, repetimos, que terminó con una actuación de 6 entradas de solamente una carrera, y el dominicano Luis Medina es el otro que estará abriendo por el conjunto de los Atléticos frente a los Padres de San Diego.
1: Esta tiene una buena temporada. Ojalá que la buena fortuna y el brazo le siga favoreciendo. Esta tiene una buena temporada.
0: Así mismo es. Hay que mencionar también que vamos a actualizar con relación a lo que es la tabla de posiciones de las diferentes divisiones de las grandes ligas. En el este están dominando Tampa por 4.5 juegos. Se habían alejado con relación a los Yankees, lograron su victoria número 31, ya lo mencionamos el día de hoy, ventaja de 4.5 juegos de Tampa sobre los Yankees. Toronto está en el tercer lugar, un equipo que está mal también, 10.5 juegos, está en el tercero, Baltimore en cuarto y Boston en quinto.
1: Está en el tercero, pero bastante distancia, porque
0: a 10.5, profesor, está lejísimo del primer lugar, y están a 6 juegos completos de los Yankees de Nueva York. Cleveland está liderando la división central de la Liga Americana, una ventaja de 4 juegos sobre el conjunto de los Medias Blancas. Minnesota en tercer lugar, Kansas City, y ya mencionábamos a Detroit, que es el segundo peor equipo de toda la Liga Americana. ¡Qué desastre! Dios. Atléticos, con récord de 26-26, está liderando el oeste, con Seattle acercándose a juego y
1: pero,
0: medio.
1: Pero fíjate ahí, Juan, están como líderes, sí, porque están jugando para 500.
0: Sí, es un liderato como medio jodón,
1: Exacto,
0: no,
1: exacto.
0: No, una vaina que convence.
1: Exactamente.
0: Son líderes porque alguien tiene que estar arriba.
1: Correcto.
0: Pero no digan que ellos están haciendo una cosa extraordinaria.
1: Que están rompiendo, ellos están jugando ellos para están 500.
0: Arriba.
1: Sí, exacto.
0: Ellos están arriba,
1: exacto.
0: Porque alguien tiene que estar de primero.
1: De 10, uno tiene que estar en el primer lugar, como es lógico.
0: Seattle está amagando ahí cerquita, 1.5 juegos, y Texas también está 1.5 juegos. Houston se ha ido recuperando poco a poco, ese equipo está pasando por muchas lesiones, y el peor equipo de esa liga es Los Angelinos con 19-34. En la Liga Nacional, Atlanta sigue azotando, es la mayor diferencia de primero a segundo. Atlanta está en primero y Filadelfia, que está en segundo, está a 10 juegos. El segundo. A 10 juegos. Están los Nacionales de Washington en tercero, los Marlins están en cuarto y regresaron al sótano los Mets de Nueva York, que están teniendo un mal inicio también con 22-30. En la Central, Milwaukee es que la lidera con ventaja de 2 juegos sobre San Luis. Los Cachorros han perdido, ya lo decíamos, 7 en línea y están a punto de perder su número 8. Están en el tercer lugar, Cincinnati ya salió del sótano y ahora lo ocupan los Piratas con 27-26. En el oeste, una batalla bien cerrada. Los Dodgers están ganando su división, pero por ventaja solamente de 0.5 juego sobre los Padres de San Diego. Arizona está en el tercer lugar, San
1: que
0: Francisco.
1: El pobre Tati sigue sin el bendito cuadrangular.
0: Oye, yo no sé ni.
1: ¿Cuándo es que lo va a dar?
0: Yo creo que ya yo estoy más desesperado.
1: Yo estoy sufriendo.
0: Hasta la cuarta, yo me voy a beber 2 cervezas.
1: Me pregunta mi sobrinita, que es su seguidora. Tío, ¿pero y cuándo es?
0: Hasta la cuarta es. Uno como que se asusta.
1: No,
0: pero nada, hay que desearle que él pueda.
1: Pero el equipo ha estado produciendo y

0: Por eso no se le está acabando tanto, pero esperamos el cuadrangular.
1: Sí, eso
0: aunque
1: es.
0: Ha estado produciendo con el guate, no sí. La está levantando, pero ha estado produciendo.
1: Sí, eso es sin batear, que está San Diego así.
0: Exacto.
1: Imagínate cuando despierta Tatis.
0: Bueno.
1: Ya las cosas se ponen mejor.
0: Exacto.
1: Para finalizar, vamos a hablar un poquito del baloncesto de la NBA. El conjunto de los Knicks ayer ganó su partido número 10 en forma consecutiva. Le ganaron a Cleveland 121-108. Y tienen la serie 3-0. Ya ahí no hay forma de esa gente pararse. Anímicamente bueno, están demolidos.
0: Está difícil.
1: Mentalmente están destrozados. Y Cleveland lo que tratará es de evitar que lo barra.
0: Sí.
1: No es más nada. Es evitar que lo barra. Que si van a ganar, que ganen en Nueva York. Pero que no vengan a mi casa de que barreme. Sino que vamos a perder, ok, no hay problema. Pero por lo menos vamos a ganar por último. Okay,
0: exacto.
1: Casa.
0: Pero ojalá, Juan, que el New York Knicks.
1: Con el dominicano Carl Anthony Towns,
0: Sí.
1: Que el dominicano.
0: Sí.
1: Se va rumbo a la final.
0: Pero ojalá que rompan el beneficio, porque están como las estrellas que van a la final y no pasan de ahí. Ojalá.
1: El equipo de los Knicks, Tony, que tiene 27 años en esa final. En el 99 contra San Antonio fue la última vez que fueron a la final de la NBA. En este siglo completo no han pisado ese territorio.
0: O sea que la hija mía tiene exactamente 25 años, ya hizo su licenciatura y no ha visto a los Knicks ganar. Porque ese es su equipo precisamente, porque
1: para que tú veas.
0: Su madre nació allá en New York. Lo cierto es que ella no ha visto ganar.
1: No lo ha visto en la final, que, no ha visto a los Knicks en la final.
0: Que no van de han ganado la conferencia, pero no han ido a la final.
1: Pero esperemos que ahora, con el dominicano Carl Towns a la cabeza, todo el pueblo de República Dominicana esté apoyando a los Knicks de cara a una victoria que le falta para llegar a la final de la NBA.
0: No, y no tenga dudas de que lo van a lograr. No, sea claro sea en sí. Esto, o sea, pero la incógnita es, esta vez van a ganar la final. Sí. Es la incógnita.
1: Hazme esa pregunta el otro momento. El Thunder estará hoy en San Antonio tratando de colocar la serie 3-1. Han dominado después que Víctor Wembanyama en ese primer juego hizo de todo. 40-20, como el Dico aquí.
0: Sí, sí.
1: Más nunca lo han dejado tranquilo. Le han dado por abajo.
0: 40-20. ¿Tú sabías que el José, mi primo? Sí, José. Es Sosa.
1: José Sosa.
0: Sí, ese es mi primo.
1: Ah, mira qué bien.
0: Ay,
1: ¿qué la crees? Gloria. Por eso el talento. El Thunder contra San Antonio. Ese partido será a las 8 de la noche. Si el Thunder gana, coloca la serie 3-1 y van a Oklahoma. Y San Antonio buscando ganar para empatar la serie de aquí para adelante, que se arme un 3-2. Y que el sol salga por donde tenga que salir. 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
2: ¿Solo los ciudadanos americanos pueden pedir a sus hermanos? Pues sí, así es. Los ciudadanos americanos pueden pedir 4 categorías de visa. Puede pedir a su pareja, puede a sus hermanos, puede pedir a sus hijos casados, puede pedir a sus hijos solteros, y además, la cuarta categoría, puede pedir como novio a su pareja sin necesidad de casarse a través de la visa K1.
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2: Atraes a las personas que tienen tus mismas heridas. Las parejas se atraen de la misma forma que atraes todo lo que te sucede. Si estás en una relación de maltrato, muévete a sanar. No esperes en vano que el otro cambie para sentirte bien, porque esto no sucede. Lo único que funciona es que trabajes en tus heridas y sanes el maltrato en ti. Cuando sanas en ti, estás en buena vibración, lo que llega a ti también es elevado y bueno. Cuando estás en amor, generas amor a tu alrededor. Cuando estás en paz, generas paz para ti. Cuando estás en buen trato, los demás te tratan bien. Así que trabaja en tu persona, conoce de tus rabias y tus resentimientos, sana para que todo lo que llegue a ti sea bueno y de buen trato.
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0: ¡Ey, señores! Esto está cerrando arriba, arriba, arriba. La música.

0: Bueno, señores, estamos ya en la recta final de lo que ha sido esta entrega de hoy de Domingo Latino por la estación Hits 92. Gracias por su compañía. Quédese ahí que hay un poquito más. No se mueva.
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Está aquí la presencia del gigante dominical de Domingo Latino. Agradecemos su sintonía y les invitamos cordialmente para que el próximo domingo nos reencontremos en otra entrega similar. Definitivamente la hemos pasado súper bien. Gracias por su sintonía. Y esta despedida de hoy viene cargada de nostalgia. Serían los años 90 y todos conocen este tema.

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espectacular se siente con los Hits al fin de semana, a esta hora hasta la noche, con Robert García. Rorro, sigo recibiendo los mensajes, me escriben sus mensajes al WhatsApp 809-668-6600, 809-668-6600.

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por el WhatsApp 809-668-6600. 809-668-6600. Ahí está Clara, ¿eh? Ahí está Clara, el labor. Mañana.

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prendido, mi gente, familia, la familia que está en sintonía en su casa, en la avenida también con Hicks 92, que me levante la mano al 809-668-6600, 809-668-6600, es el WhatsApp, levántame la mano por el WhatsApp que Rorrote le está fabricando en este domingo, 809-668-6600, los Hicks del fin de semana.

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Saludos para Eli, Eli, reportando la sintonía también. Bajo Chubascos con Hicks 92. 809-668-6600. Si va en la avenida, me envía tu videito a este WhatsApp para ver la panorámica, cómo está Santo Domingo bajo lluvia, ¿verdad? Si te detiene sobre todo en un semáforo, me envía el videito, ¿ok? 809-668-6600. 809-668-6600. Este es Hicks 92, tu animador de los códigos, Robert García.

Peter Vázquez, dile a Jacob que cuando nos vamos pa' Cotuí. Este es Hicks número uno música. Ya lo sabes, se está gozando al máximo, mi gente de los Estados Unidos. Relax, porque mañana es día festivo, día de Memorial Day. Sí, también los americanos tienen fin de semana largo. ¿Qué tú creías que nada más era en RD? ¿Qué tú creías? Ellos también pueden.

estoy soltando pieza, Me escribe, por favor, una nota de voz, porque sabe que los fines de semana dejo fluir la música para que ustedes se lo disfruten sin interrupciones, ¿ok? Se está bebiendo, ahí está. Dice, hoy se amanece bebiendo, dice Clara, ya que mañana es no laborable en los Estados Unidos. Recuerden que Clara es de Chicago, Vive, reside, trabaja en Chicago, se enamoró en Chicago, todo lo hace en Chicago. Ay, ay, ay, ay. Juana Ruiz reportando la sintonía, Después de tener un media tour, cumpliendo con la familia en Estados Unidos. Ahí está Juana Ruiz, ya en su patio, allá en Santo Domingo, disfrutando de la programación del género popular. Hicks, Hicks, Hicks 92. 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